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0: eso creo yo. You'll be surprised. ¿Qué te parece, Royce? Muy juiciosa la tipa, ¿no?
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0: There is a right lane closure on the PA Turnpike, southbound between Wyoming Valley and Pocono, milepost 108 to 103. And starting at 7, there will be a right lane closure on 80 westbound for shoulder cutting between exits 262 Mountaintop and 273 Whitehaven. If you see a problem, call the JAM line at 570-883-7269. I'm Tyler Cornell with your Pentella Data Internet traffic update on La Mega.
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17: Saludos, soy Víctor González con Minuto 60. El país enfrenta una doble emergencia climática, incendios forestales fuera de control en California y violentas tormentas con tornados en el centro del país. El presidente Trump dijo que está preocupado por el brote de ébola en la República Democrática del Congo después de que un estadounidense diera positivo por el virus y que ha tenido un brote. Más de 140.000 niños ciudadanos americanos han sido separados de sus padres por las redadas migratorias de ICE, reveló un informe. Estados Unidos enfrenta una doble emergencia climática, incendios forestales fuera de control en California y violentas tormentas con tornados en el centro del país. En el sur de California, el incendio Sandy Fire avanza rápidamente en las colinas de Simi Valley cerca de Los Ángeles. El fuego ya consumió más de 500 hectáreas, destruyó al menos una vivienda y obligó a evacuar a unas 30.000 personas. Al mismo tiempo, más de 30 millones de personas permanecen bajo alerta por tormentas severas desde Texas hasta Michigan. Se reportaron tornados destructivos en Nebraska, además de granizo gigante, inundaciones repentinas y ráfagas de viento superiores a los 110 kilómetros por hora. Las autoridades piden mantenerse atentos a las alertas meteorológicas y prepararse para posibles evacuaciones y cortes de energía.
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20: Una fuerza de la policía británica informó que va a investigar 2 denuncias de abuso sexual infantil a raíz de la información contenida en los documentos publicados por el Departamento de Justicia de Estados Unidos en relación con el delincuente sexual Jeffrey Epstein. No se ha detenido a nadie, nos tomamos muy en serio todas las denuncias de delitos sexuales y trabajaremos para identificar cualquier línea de investigación, declaró la policía de Surrey.
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6: Good morning por la mañana. Dios conmigo, yo con él, él delante y yo tras él. Hoy es miércoles 20 de mayo. Good morning, everybody. Echándome un poquito de pombo aquí para no brigar tanto.
5: Difuminando, claramente. Es bello.
6: Aprendí de aquí de Dayanara.
5: Poco a poco.
6: Ya.
5: Bello.
6: I love it.
5: Ay, qué bello.
6: Que tengo bello. ¿Dónde tengo bello?
5: Que estás hermoso.
6: No, afeítame. Tú también. Tú también, baby. Good morning, everybody. 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Today en la clavada telefónica estamos llamando a un veterinario para llevar a unos niños que se creen Tyrion. Lo que me hace falta es ¿cómo se le dice? Desaparasitar el perro.
7: Desparasitar, señor. Desparasitar.
6: Y ven acá, y tengo que llevar la tarjetita de seguro social también, el Social Security.
7: No, señor, ellos no tienen Social Security, señor, por favor.
6: Oh, sí.
7: Con todo respeto, los animales no tienen número de social. Los social son para los seres humanos.
6: Es que lo que pasa es que estos niños son animales. No te pierdas esta, o se creen animales. La clavada telefónica a las 7:10, 8:10 y 9:10 de la mañana. Bueno, hoy vamos a estar hablando de un padre que se ha vuelto viral después de decirle a su hija que debería de terminar con su novio porque el muchacho no sabía cambiar una goma explotada. Ella le envía un mensaje de texto al papá. Papi, ¿qué debo hacer? Estoy con mi novio. ¿Qué es lo que dice ahí?
5: Okay,
6: aquí tenemos el texto oficial de Ganara.
5: Acompáñame a través de cómo hacerlo. Entonces, okay. Él le pregunta, ¿no estás con fulano? ¿Dónde está el texto?
6: Aquí. Ahí está.
5: Ah, ¿no estás con Jason? Sí, pero él dijo que nunca ha cambiado una llanta antes. Solo acompáñame a través de ello. Ok, paso uno. Termina con Jason.
6: Bueno, papi tiene la razón. Si estás con un date con un tipo y la niña tiene que escribirle a su papá.
5: Es tu novio.
6: Right, pero la niña tiene que escribirle a su padre.
5: Que la ayude.
6: Para decirle, mi novio no sabe cambiar una llanta. Papi dice, bueno, pues yo te voy a ayudar. Paso número uno, termina con ese tipo.
5: Sal de eso.
6: A veces los padres tienen la razón cuando te advierten acerca de si esa persona es buena o no para ti.
5: Cierto.
6: ¿Tú alguna vez te has metido en la relación de uno de tus hijos?
5: Jamás. Y sabes que he tenido de mucha suerte porque las dos son súper, súper buenas. No tengo súper buenas. Pero, por ejemplo, mi papá me enseñó a mí a cambiar la goma.
6: ¿A ti? ¿Siendo niña?
8: Una miss.
5: Yes.
8: Wow.
5: No, yo no era miss en ese tiempo.
6: Pero te aseguro que eres la única miss universo que sabe cambiar una goma.
8: Pero porque no lo ponemos a la prueba. Una cosa es decirlo, otra cosa es verlo.
5: Hoy
8: vamos a cambiar la goma de alguien aquí hoy.
5: Dale, pero tienen el gato y todo. El mismo equipo de los 90.
6: Bueno.
5: Porque te tenías que sacar el gato, tenías que trepar la... Porque el gato es lo que le...
6: Sí.
5: Que taca.
6: Yo sé cambiar goma también.
5: Y le quitas las
6: copitas.
5: Ajá. Saca la goma, saca la de
6: abajo. No, Dayanara, es mucho más fácil.
5: Llamar a...
6: AAA.
5: I know, bueno, pero you never know.
6: Si vamos a hacer un reto aquí, cambiar una goma, la única persona que tiene una goma ponchada aquí es Stream, ahí.
8: ¿Yo?
6: Sí, alrededor.

0: De la cintura.
1: Okay. Ah, sí.
0: Ah, right, no te rías, Harold, que tú también lo tienes.
2: Nah,
3: yo te, los run flat.
4: Eso se.
1: Ay.
0: Los run flat.
4: Underneath my llanta, I got some lug nuts.
0: Or wow. Peanuts, you mean.
1: Hey, hey, hey.
0: Ok. So, esta mañana vamos a hablar cuando tus padres te dijeron, ese hombre que tú ves ahí, ese no sirve. Yeah. O te dicen, esa muchacha no me gusta para ti, por eso esto y lo otro. Mm. Mami tenía la razón, papi tenía la razón. Eres tú ahora que te le estás advirtiendo a tus hijos de que esa pareja no sirve para él.
1: Mi mamá tiene
0: ella.
1: Un ojo.
0: Oh, ¿ya?
1: Oh, my God.
2: Bruja,
1: pero
2: es bruja.
1: Pero de lejos.
2: Bruja, igual que la hija.
1: Pero hasta con amistades, amigas mías. Like,
4: hermosa.
0: She's got a good.
1: Oh, my God. Y a mí me molesta. Sense. Me
0: Why?
1: Molesta que me diga así porque me cae bien la muchacha. No, pero súper nice. Y después pasan unos cuantos meses y algo pasa. Y I'm like, oh, my God, mi mamá siempre.
0: Y ya entiendes el. Bueno, cuando mami y papi te dan el. ¿Tienen razón o no? Nos puedes hablar desde ya en el WhatsApp 305-605-9494. Bueno, autoridades federales de Estados Unidos están preparando lo que podría convertirse en una acusación histórica contra Raúl Castro en Cuba, relacionado con el derribe de las avionetas de los hermanos al rescate en el año 1996, casi 30 años atrás. Según los reportes, los fiscales van a presentar nuevas evidencias y grabaciones que presuntamente vinculan directamente al ex líder cubano con la autorización del ataque que dejó 4 pilotos cubanoamericanos muertos sobre aguas internacionales en el estrecho entre la Florida y Cuba. El anuncio se espera que va a suceder hoy en el Freedom Tower a la 1:00 p.m. y aseguran que va a ser uno de los movimientos más fuertes de Washington contra figuras históricas del régimen cubano. Así que pendiente hoy 1:00 p.m. el Departamento de Justicia y también el FBI y otros líderes políticos con este anuncio muy importante acerca del encauzamiento de Raúl Castro.
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0: Cazzu sorprendió a muchos fans durante sus conciertos con un mensaje de amor propio y aceptación. ¿Enseñó too much? Algunos la están criticando, otros la están aplaudiendo. ¿De qué se trata? A continuación te lo contamos. Blessed, Obi on the drums, amistad. Yo soy Enrique Santos, ella es Dayanara Torres. Good morning.

0: Bueno, ¿qué te parece que Cazzu en su concierto empezó a enseñar partes de su cuerpo de Diana Nara, sí, donde ella dice, tengo celulitis, igual que mucha otra gente? Hay hombres que tienen celulitis, mujeres tienen celulitis.
1: ¿Cómo que igual que mucha gente? Todas tenemos celulitis. Gente, no se crean que porque uno es flaco, porque uno sea gordito, porque uno se mata en el gimnasio.
0: ¿Todos?
1: Todas tenemos celulitis.
0: ¿Todas o todos?
1: Ay, los hombres tienen celulitis. No, los hombres están bien.
0: Yo tengo zero body fat. Zero. ¿Por qué te ríes, Harold? Tú tienes celulitis en la lengua. Veamos qué fue lo que hizo Cazzu aquí en el concierto.
2: ¿Vieron ese programa de que hablan mal y dicen, aquí la...

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2: Hay un muslo ahí, pero bien pinchado, tratando de sacar ahí. Hizo como Satellite Sally en la película como esta, Extreme White Chicks.
3: White Chicks, yeah, that Dayanara's never seen before.
4: But,
3: I don't understand.
4: But, we made it. No, pero este fin de semana vamos a ir a, en mi casa, vamos a verlo, sí. Vienen a mi casa a ver White Chicks. Nunca lo he visto.
5: You're having a chick night over. A mí no me invitaron.
3: She invited me.
4: Tú no estabas
3: aquí.
4: Supposed
3: to invite him.
4: Yes, yes.
5: Ah.
4: Este fin de semana, todos vamos a mi casa a ver White Chicks, porque yo no la he visto todavía.
5: O sea, el único gay aquí, no invitaste al gay.
4: Sorry, sorry.
5: Tienes que ver la película, porque Julio me dijo que next week viene Marlon Wayans. Right, Julio?
4: Sí.
5: He's coming, they have a new movie.
3: Marlon, su hermano John, y...
5: So vienen con White Chicks 2.
4: No.
3: No, they're coming to talk about Scary Movie.
5: Yeah. White Chicks movie.
3: Bueno, el plan ha sido, y le podemos preguntar cuando venga, es que después que se lance esta película, que ellos supuestamente iban a empezar la producción.
5: Por eso.
3: O a trabajar en White Chicks Part 2 después de tantos años.
5: Ok.
4: Y qué bueno que Biden ya la he visto. No iba a estar. Wow. No iba a ser blonde.
5: No te sientas mal, Dayanara. Yo nunca he visto E.T., por ejemplo.
4: ¿Qué?
5: Eso es otro movie night que tenemos que hacer. E.T. aquí en el grupo, vamos a ver juntos primero la película.
4: Dale.
5: Por primera vez voy a ver E.T.
3: No duró los primeros 15 minutos.
5: Es que
3: minutos.
5: Nunca he querido ver la película porque veo E.T. todos los días, veo a Harold.
4: Tan pronto termina el popcorn.
5: Siento que ya he visto la película porque veo a Harold todos los días. Gracias.
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5: Alejandro Sanz con una jeva. Ha despertado rumores ahora de esta muchacha, Stephanie se llama ella.
4: Stephanie.
5: Mucha gente dice que ya están, que son, there's something. We'll get into it. También una venezolana se volvió viral en redes sociales después de contar que pertenece a una peculiar religión. Y Jaro, te va a gustar porque todo está relacionado con el plátano. Una religión todo alrededor del plátano. Los detalles a continuación. 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

0: Dios.
1: Hello, bueno, Alejandro Sanz, lo vieron a él.
0: ¿La vieron?
1: La vieron. Ayer la vi.
0: Is there something I don't know?
1: Pobre,
0: Something you know that I don't?
1: Okay. In touch with his feminine side. No, so esta muchacha que se llama Stephanie, ¿cayó?
0: Cayó en el escenario con él.
1: O supuestamente cayó en los brazos de Alejandro Sanz. Mucha gente aseguran de que cayó un enamoramiento ahí. Vamos a ver.
0: ¡Epa!
1: ¡Ey! ¿Linda? Ella, me dicen que ella tiene 38 años.
0: Ajá.
1: Cantando ahí, corazón partido. ¿Pero esta es la pareja entonces de Alejandro ahora?
0: Parece que sí. Le dio un beso y todo.
2: Yeah. Ah, fue él que lindo. Le dio el beso, no ella que se echó para adelante.
3: Esa era la confirmación.
2: Sí.
0: Sí, oh, y él quiere que se sepa.
1: Alejandro no es reconocido por hacer como Romeo Santos de su, o Enrique Iglesias, de subir, o, tú sabes, gente, de gente desconocida, de darse lengua en el escenario. Si él besa a una mujer en el escenario, esta es la que es.
0: Yep. Wow. Good for them.
1: Y él, bueno. ¿Quién me va a curar sus emociones? Ah. ¿Quién le está curando corazón partido? Esta rubia que ves aquí, tío.
0: Ole.
4: Yo
1: sí,
4: no sé, yo la veo
0: lindo.
4: Muy flaca. Ojalá que
0: cuando sí, pero qué envidiosa conmigo, tú eres, Chuma.
4: Cuando, bueno, él también está bastante flaco. Cuando Alejandro Sanz estaba conmigo.
1: Contigo.
4: Yo la alimentaba, le daba sus frijoles negros, arroz con frijoles negros, bistec empanizado, plátano madurito todos los días.
0: Está bien, se ven lindos juntos. I like it.
4: Yo pensé que iba a ser Shakira, que se iba a patar ahí con Alejandro Sanz.
0: Esos son más que rumores.
1: Son amigos.
0: Son amigos y nada más.
1: Profesionalismo ahí. Eso es Stephanie Cayó, sin el acento. Perdón, Cayó.
0: Cayó.
3: Cayó. O el callo.
4: Pero tiene callo.
0: O tiene callo o se cayó. No.
1: Felicidades,
0: muy
1: Alejandro.
0: Linda, muy linda.
1: Y Stephanie.
0: Qué bueno por ellos.
1: Yes.
0: Happiness, love.
1: Ya le están sanando su corazón partido. Hay una venezolana que está hot ahora en las redes sociales después de contar que ella pertenece a una religión y la religión te está todo basado a través del plátano. Ella adora el plátano, quiere el plátano y todo tiene que ver porque ella se va a tirar una foto de identificación, su ID, le dicen quítate el plátano de la cabeza y dice no, el plátano, igual que Harold.
0: Okay, con su plátano.
1: Escúchate siempre. Esta venezolana que dice que pertenece a una religión que adora el plátano.
5: Me la tragué.
6: Yo soy Jenny Chachón.
4: ¿Qué clase
6: come
4: plátano?
6: Yo soy parte de la religión platanario. Para los que no saben, es el plátano de la fortaleza. Esta religión es basada en que el plátano que está en mi cabeza nos da la fuerza para seguir, porque todo el mundo tiene un plátano dentro. Tú, yo, él.
7: Lo que comenzó en Venezuela ya es parte de todo el mundo. Y el registro civil no es capaz de aceptarlo.
6: Entonces mi problema fue que fui a sacar la cédula y me dijeron que con el plátano no me podían tomar la foto y no me podía sacar la cédula. ¿Qué pasa? Si estoy obligada a tener mi cédula, es imposible que no me quieran sacar la foto en todo mi ser.
1: Claro.
6: Y no quieren respetar. Ay, ¿cómo hay gente que no le pide que se quiten las cadenas con su crucifijo o a las monjas que no le pide que se quiten su velo? Me parece una falta de respeto.
1: Pero mija,
0: ¿pero qué imagen está en esta religión?
1: Yo qué sé. Plátano con salami.
3: Claro, tiene plátano.
1: Con su yuca.
2: Y mi otra eléctrica.
1: Oye. Sí, pero lo que no entiendo es que si ella dice que todos tenemos un plátano adentro. Si
3: no, solo
1: el plátano.
3: Los dominicanos. Solo los dominicanos.
2: Ah, ok. Bueno, okay. Yo no sé esa tipa. O sea, yo no sé dónde salió.
1: Según ella, todos tenemos un plátano adentro. Julio, tú también tienes un plátano.
3: Yo no como plátano.
1: Harold tiene un plátano burro.
3: ¿Un qué?
1: Dentro, sí, un plátano burro.
3: ¿Cuál es ese?
1: Es un chiquitico, ¿no son?
3: Ah, eso lo dicen.
1: ¿Un chiquita banana?
2: Esos son los gruesos, Enrique.
0: Oh, ¿Cuál te gusta
1: a ti, Harold?
3: El burro.
4: La olla tallarada también tiene un plátano dentro.
0: Oh. Parece que, claro, no, según ella dice que tengo también un plátano dentro.
1: Mira.
0: ¿Qué?
1: Ah, ¿también fueron a almorzar ayer y no me invitaron?
3: No, que le trajeron un banana ayer por la mañana.
0: Pero esto es un plátano.
1: ¿Quién te regaló un plátano? Eso tiene un símbolo doble sentido ahí, un macho que te manda un plátano.
0: Mi macho fue Ito Vallejo.
1: Ah, no, eso es Ito que...
3: Dice seco.
1: nuestro productor Ito, su esposa le prepara lunch.
5: Saludable.
1: Manzana,
0: bien saludable.
1: Banana. Entonces él llega aquí y empieza a repartir todo y él se come
0: todo lo malo que hay por ahí.
5: Pero él le regaló un banano a ella para él poder verla por la ventana, ella comiéndose el plátano.
2: ¡No!
1: Enfermo. No. En cámara lenta. Lo más probable es que tienen grabada.
0: Eso no es cierto.
1: Te tienen grabada de ganar a comiéndote plátano en cámara lenta. ¿Te lo metes en un trozo así completo?
0: Ya me viste comerme un banano ya me, un guineo.
2: Tú no lo sabes, pero hay una página OnlyFans tuya de tú comiendo cosas y él está generando billetes.
0: ¿Qué?
1: Reclama lo tuyo.
0: No es cierto, no lo creo.
1: Eso tiene miles de dólares de entradas ahí todos los meses. Está ganando comiendo plátano en OnlyFans, cámara lenta.
0: Ahora yo buscando también a ver.
1: A felicidad.
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3: Buenos días, 20 de mayo. Hace casi 30 años, esto fue en el año 1996, ocurrió uno de los episodios más dolorosos y controversiales del exilio cubano. Hermanos al Rescate, una organización creada en Miami, realizaba vuelos humanitarios buscando balseros cubanos perdidos en alta mar. Personas desesperadas huyendo al comunismo, a la dictadura castrista, buscando libertad. Con el tiempo, también realizaron vuelos cerca de Cuba denunciando la realidad del régimen. El 24 de febrero del año 1996, dos avionetas civiles de Hermanos al Rescate despegaron de Opa-locka Airport aquí en Miami. Fueron derribadas por aviones militares cubanos en aguas internacionales. Murieron cuatro hombres cubanos americanos: Carlos Costa, Armando Alejandre Jr., Mario de la Peña y Pablo Morales. Ese día marcó para siempre el exilio cubano.
4: La tenemos a la vista. Blanca y azul la avioneta está a baja altura. La tenemos a altura.

0: Autorizzano! Autorizzano, cojo!
1: Autorizzano e truizzano!
0: Prima di paro! Le arrivo, cojo! Le arrivo!
2: Escucha cómo celebraron eso.
3: Sabíamos que algo espantoso había sucedido, pero teníamos la esperanza, esa esperanza humana dentro de nuestros corazones, de que a lo mejor en cualquier momento podíamos volver a escuchar las voces de nuestros hermanos, Carlos, Armando, Mario o Pablo.
4: Recorrido en el ejército occidental, precisamente estaba semana unidad cerca de Managua.
2: Escucha, Raúl.
5: Este audio es muy comprometedor porque revela lo que dijo Raúl Castro meses después del derribo.
4: Y a 5 generales se le dio la facultad. Túmbalo en el mar cuando se aparezca y no consulte.
0: Tenemos otra avioneta. ¿Está autorizada la otra?
1: Correcto.
0: Álvaro, vamos, Beto. ¡La otra destruida! ¡Patio muerte, cabrón!
2: Increíble cómo celebran ellos el asesinato de unos pilotos civiles sin no armados, haciendo una misión humanitaria, tratando de salvar la vida a otros hermanos cubanos, y que estos cubanos celebraron ese asesinato. Y ahí escucharon en la voz de Raúl Castro autorizando ese acto criminal. Y por eso hoy, 30 años después, el Departamento de Justicia de Estados Unidos va a anunciar acciones criminales federales relacionadas con este caso y el presunto rol que habría tenido Raúl Castro, quien era en ese entonces el ministro de Defensa de Cuba. Y hay mucho simbolismo aquí, porque esto va a suceder hoy en el Freedom Tower. La Torre de la Libertad es un símbolo de libertad y esperanza para miles de cubanos que llegaron huyendo del comunismo. Ahí los recibían y les daban servicios médicos, clases de inglés, orientación para conseguir vida y comenzar una vida nueva aquí en Estados Unidos. Muchas familias llegaban con prácticamente nada. Ahí comenzaba su primer día americano, se puede decir. También ayudaron a inmigrantes ahí después de Haití, Nicaragua, de las Bahamas y otras comunidades que ayudaron a construir la ciudad de Miami. So, hoy, 20 de mayo también, en el año 1902, simboliza más, viene siendo el nacimiento oficial de la República de Cuba. So, el hecho de que está sucediendo hoy, 20 de mayo, uh-huh, en el Freedom Tower, es un día histórico. Eso hoy a la 1:00 p.m, casi 30 años después del derribo de las avionetas de Hermanos al Rescate, por fin vamos a ver un paso hacia la justicia, uh-huh, en nombre de estos pilotos. I don't know, yo sigo pensando de que vamos a ver a Raúl Castro esposado y, uh-huh, extraditado, igual que ya sacaron a Maduro. Es cuestión de horas. Buenos días, vámonos con la clavada telefónica. Good morning.
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2: Llamamos a un veterinario para hacer una cita para mis hijos, que se creen Tyrion.
7: ¿Veterinario? ¿En qué podemos ayudar?
2: Ay, sí, contigo mismo que tenía que hablar, el veterinario. ¿Cómo está usted, señorita? Mira, hace falta hacer una cita para llevar a mis babies. A ver si podemos.
7: ¿A sus babies?
2: Sí, aquí están. Mira,
7: claro que sí, con mucho gusto. ¿Qué día desea y qué hora desea que lo tengamos?
2: Hoy mismo te voy a contar lo que está pasando. ¿Cómo están, babies? Hay un perrito y una gatica. Pero.
7: ¡Wow! ¿Eso es un baby?
2: Sí.
7: ¡Wow!
2: Traen tremenda alegría aquí a la casa, verdaderamente.
7: ¿En qué podemos ayudarle? Cuénteme.
2: Para el niño, el perrito. Yo creo que tiene parásito, porque se lanza unos gases.
7: ¿Parásito?
2: Yo creo, para mí es que es parásito. Cuando se lanza un gas, hay que salir de la casa porque no hay quien aguante el olor aquí. Oh. Y entonces la gatica, para mí que la gatica tiene pulga, escucha cómo se rasca ahí. Mami, ¿qué te pasa? ¿Estás?
7: ¡Wow!
2: Ay, pobrecita. Sí, ¿puedo pasar hoy?
7: Sí, cómo no. Claro que sí. ¿A qué hora desea usted que el veterinario esté disponible para que lo atienda?
2: Yo ya me enfermo hoy en el trabajo, tengo el día libre, estoy para esto. Tú me dices a qué hora llego, si puedo llegar, yo puedo estar ahí en 35 minutos, ya estoy viendo aquí el GPS,
7: claro que sí,
2: el Google Maps.
7: Perfectamente. ¿Cuál es el nombre de sus perros, perdón, de sus hijos?
2: Julio y Dayanara.
7: ¿Y qué edad tienen sus perros, perdón, qué edad tienen sus hijos?
2: Ay, ya son grandes, ya, zángano, tú sabes, ya deberían estar trabajando los dos, y los que están ahora en esta monería de... de perro y gato y eso. Yo verdaderamente, psicológicamente, yo no lo entiendo. Quizás lo que tienen que ver es un psicólogo. No sé si ustedes tienen psicólogos para los animales ahí también en ese veterinario. Pero mira, lo que me hace falta es desaparasitar el perro este de Julio.
7: Desparasitar, cálmese, no se preocupe, aquí le vamos a ofrecer todos los servicios que usted necesite para su perro. Somos un servicio que dura 24 horas y justamente vamos a desparasitar a su perro.
2: Y ven acá, y tengo que llevar la tarjetita de seguro social también, el Social Security.
7: No, señor, ellos no tienen Social Security, señor, por favor.
2: Oh, sí. Estos animales sí tienen, no, tienen Social Security.
7: No, para nada, señor. Perdóneme, pero discúlpeme, señor. Con todo respeto, los animales no tienen número de social. Los social son para los seres humanos. Ellos no son seres humanos, son seres vivos.
2: Este es el problema que tengo. Okay. Ustedes quieren convencer a todo el mundo de que son animales y está lameándose aquí las manos. Esto es una locura, es una locura.
7: Señor, por favor, tenga un poco de paciencia, sí, por
2: ¿Cómo
7: favor.
2: ¿Cómo usted se llama, señorita?
7: Vamos a todos los servicios. Mi nombre es Ángela, gustosamente para atenderle. Mi nombre es Ángela.
2: Mira, te voy a explicar lo que está pasando. Estos son mis hijos, son seres humanos, pero están metidos en esta vaina de Tyrion, que se creen animales. No sé si tú lo has visto en las redes sociales o en las noticias.
7: Sí, señor, yo entiendo lo que usted me está diciendo,
2: ¿entiendes?
7: Pero yo creo que usted está un poco exaltado.
2: Si tú entiendes, entonces habla tú con ellos, porque yo no entiendo. A ver qué lo que le pasa a estos hijos míos que se creen ahora gato y perra. Escucha, habla tú con ella, a ver si tú lo entiendes.
7: Mire, señor, yo le voy a decir una cosa. Usted se calma o no lo va a poder ayudar, ¿ok? Hágame el favor.
2: ¿Qué
7: usted
2: hago yo con esta locura? Yo me estoy volviendo loco. Estoy perdiendo la cabeza. ¿Tú no entiendes?
7: Cálmese, por favor. Respire profundo y cuenta hasta 10, por favor. ¿Ok? Aquí lo vamos a poder ayudar.
2: 1, 2, 3, 4, 5, 6, 7, 8, 9 y 10.
7: Perfecto, señora. Aquí también ofrecemos servicio de parasitación para usted también, porque creo que lo merece, ¿ok?
2: Para mí. Ahora usted
7: para usted también.
2: Se está haciendo la cómica ahora. Se está haciendo la cómica ahora. Yo tengo un problema
7: aquí
2: grave con estos muchachos, que es un problema psicológico, que se creen animales. Y tú me dices que me vas a desparasitar. Yo no tengo parásito.
7: Desparasitar.
2: Parásito quizás tiene usted en el oído. No está escuchando lo que yo le estoy explicando.
7: No, señor.
2: Usted como veterinario me tiene que ayudar con estos anormales que se creen animales.
7: Señor, no más que estoy trabajando, por favor.
2: Mami, te habla Enrique Santos. Esto es una clavada telefónica. El perro fue Julio, la gatita fue Dayanara.
7: Oye, no puedo con ustedes, Enrique, Dayanara y Julio. Ahí hay una cuerda de animales en esa emisora de radio, sobre todo por Julio.
8: Ay, es Julio, pulgoso. Escucha,
2: es pulgoso. Ah, no, Julio.
7: Dayanara, tú eres un gato. Dayanara, tú eres una gatita.
8: Miau, gata callejera.
7: Y Enrique Santos es un perro. Guau, guau, guau, guau, guau, guau.
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0: Tiny, Carol G, Unica. Buenos días. It's Wednesday. Nice day.
1: Good morning.
0: Good morning. Weekend right around the corner.
1: A long weekend.
0: Yeah, fin long. De semana, feriado, Memorial Day. Mucha gente de viajando, pasándola bien, rico. Los chamacos yeah. descansando también, right?
2: Yes, sir.
1: Yeah.
0: So los padres están happy.
1: Nice.
0: ¿O no?
2: Bueno, algunos descansando, otros se ponen a fastidiar en la casa. O llame para aquí, llame para el parque, llame para casa del pana. You know.
1: That's
2: you
1: true.
2: Become the Uber.
0: Tú sabes lo que fastidian también algunos padres cuando se trata de relación y sus hijos. Algunos se meten más de lo normal. Los padres tienen obviamente experiencia y saben, se huelen cosas. Ese sexto sentido que tienen muchas mamás, como la mamá tuya, Dayanara, que nos has contado que te ha dicho... ¿Cómo que hace ella cuando no le cae bien a alguien? Cuando tus padres te dijeron, ese hombre que tú ves ahí...
1: ¿Qué parece?
0: Ajá. No. O esa mujer no te conviene. Guay. Al final, ¿tenían la razón tus padres cuando te advirtieron de que ese tipo o esa chamaca no te convenía? 844
1: oh,
0: y es Enrique.
1: No.
0: Oh, hell no. That's not good for you. Por el WhatsApp nos puedes hablar también. 305-605-9494. Dayanara, tus dos hijos han salido, saben elegir bien, tienen sí. dos buenas mujeres ahí a su lado.
1: Ya, yeah. yeah. Christian lleva con Kylie desde que estaba en high school. So, imagínate. Y después se graduó en Nueva York.
3: Tu hijo está saliendo con Kylie Jenner.
1: Oh.
0: No, es otra Kylie.
1: My sweet Kylie. Kylie es perfecta.
0: ¿Seis años?
1: Yo creo que son 4 años en Parsons, ¿verdad? Se graduó de Nueva York. Tenían antes como 2 años más o 6 y ahora llevan como 4 más.
3: O sea, pero muy joven esta muchacha para tener Parkinson.
2: No, ay, chula, lady,
1: no. Christian se graduó de Parsons New School en New York. No, no de Parkinson, Sangano.
0: De ganar no hagas caso, chuma, lady.
1: Yeah.
0: Extreme, en el caso tuyo, tienes dos adolescentes.
2: Yes, sir.
0: Explorando, tienen jeva allá. ¿Mami y papi se meten en la relación o no?
2: Yo hablo si me piden consejo.
1: Exacto.
2: Hubo un momento que yo vi una movida media extraña y yo hice una pregunta y yo dije, si él me responde la pregunta, entonces le doy el consejo.
1: Exacto.
2: Y me respondió y me pidió consejo. Entonces se lo di.
1: Y es perfecto.
2: Y
1: ahí sí.
2: lo ejecutó y la mandó para el Caribe.
1: Yeah. Sí, sí. Sí, cuando lo piden, escuchan. Pero yo creo que si tú te metes sin... ¿Sabes? Rompiendo esa... Es que es delicado, es muy delicado.
2: Yeah.
1: No te van a querer escuchar, van a querer hacer lo contrario. Entonces es mejor...
0: que todo depende, ¿no? Si te das cuenta que esa persona... O sabes, ves que la persona es un delincuente o tiene problemas con drogas. Obviamente no quieres que tus hijos mezclados con ese tipo de cosas.
1: Exacto.
4: ¿Y si la muchacha no sabe cocinar?
0: Ay, come on, estamos hablando de...
4: I don't know, but hay madres.
2: High school, bro.
4: I know.
2: High school, college stuff, bro. Ain't nobody worried about cooking.
0: En el caso
2: if
0: de...
2: If you know, then...
1: Y si no sabes, es tan fácil meterte al internet y te dicen cómo hacer tal cosa y ya.
4: Right. Porque hay madres metiche que quieren asegurarse de que su hijo, la mujer sea, tú sabes...
1: Le cocinen.
4: Le cocinen, esas cosas.
2: Una criada.
4: No criada, pero...
1: ¿Tú sabes
0: cuántas veces los suegros de Harold le advirtieron a su ahora esposa? No te metas con eso.
5: El suegro especialmente, que dice que Harold arruinó la raza.
2: Eso es dicho por el suegro.
0: El mismo suegro de Harold.
2: Buena gente, boricua.
0: Él lo dice de relajo, pero entre chiste y chiste tú sabes que se dice un poco de la verdad.
2: Claro.
0: Julio, en el caso tuyo, ¿tú te metes en la relación de tus hijos?
5: Claro que sí.
0: ¿Y eso por qué?
5: Uf, porque siempre...
0: Eres el único honesto, porque todo el mundo aquí dice, no nos metemos, eso es mentira.
2: Espérate, sí. La producción.
0: Te felicito porque
2: dale zoom a la cara de Julio, que está serio con este tema. Sí. Mírale la cara de Julio.
0: El
2: Julio,
0: único honesto.
1: ¿Serio? Dice, no, yo lo veo
2: claro
1: nervioso.
2: Sí.
1: Lo veo
3: ay,
1: nervioso.
3: No tanto, saca el zoom, porque yo pensé que era Kiko.
5: Entonces, si tú luzco como Kiko, el Ozempic no me está funcionando.
2: Ay, ay, ay.
0: Tienes que decirle, la cuestión es...
1: Sí, funciona.
0: En el caso tuyo, yo creo que en vez de inyectarte el Ozempic en la barriga, te tienes que enseñar uno en la barriga y uno en cada cachete.
5: Deja preguntarle a Isa.
0: Vuelve
5: si
0: al tema.
5: Puede.
0: Entonces, tú te metes en la relación de tu hijo, por ejemplo, que
5: claro
0: es mi ahijado.
1: ¿Cómo lo haces?
5: Desde high school, porque mi hijo...
0: No sabe elegir.
2: ¿Pero por qué tú respondiste por él, Enrique? ¿Qué pasó?
0: Porque yo por poco me tengo que meter también, pero dejé que el padre entrara.
5: Es verdad. No dice mentira.
1: Enrique lo cuida.
5: Mi hijo es el tipo de chamaco que se enamora fácil. Ciegamente.
2: Lo opuesto a su padre.
5: Claro que sí.
0: Se cree todo. Como extreme, en un strip club.
5: Mira, 20 años desde high school, se cree que lo sabe todo. Inocentemente, es fácil de manipular. Y siempre se ha dicho, brother, no haga esto, esto, lo otro, pero nunca, no, la tiene que dejar. tú haces lo que te dé la gana, pero te estamos como padre, te tengo que aconsejar de lo bueno, de lo malo, y allá tú, desde high school, college, pero, y ahora, muchacho, cuántas veces no he tenido lío, pero la culpa no es de ella, sino es de él.
0: Pero ¿por qué tú no sigues tus propios consejos? ¿Le das consejos a tus hijos? Es totalmente distinto. Si tú aquí siempre tú has dicho...
2: Te dije, me acuesto con el que me dé la gana.
5: Y eso mismo le he dicho a él. ¿Por qué tan joven y te embarcas con una que ni sirve para ti?
0: Ay, pobrecito.
5: Bueno, allá él.
0: Bueno, ese es el caso y la conversación que tienes en tu casa con tus hijos o que tus padres han tenido contigo. Ay, estamos hablando esta mañana cuando tus padres o tú como padre has tenido, sientes la obligación de intervenir en las relaciones de tus hijos. Buena o mala

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5: Otras movidas que antes de lo de la
6: pero
5: droga.
6: Obviamente sí. No aceptarías.
5: No, claro.
6: Te meterías
5: que no.
6: Si,
5: no,
6: si
5: claro,
6: te enteras
5: claro,
6: que la chamaca
5: claro
6: sí. Está.
5: Pero habla a la edad de que no somos joven, tenemos hijos en estos tiempos.
7: No, es lo que te digo. Yo empecé a ver una movida rara, por ejemplo. Ella vive en, como yo digo,
8: sí, que lo
7: en
8: utilizando.
7: Casa de whatever, allá al el otro Caribe. Lado de la ciudad. Ajá. Y él iba a ir a un lugar, you know, ellos van a un lugar de baile que queda, qué sé yo, a ni 5 minutos de la casa. Y él iba hasta allá todo el tiempo a buscarla. Y entonces, una cosa que muchos padres no preguntan, mis padres nunca me preguntaron, era como que, oh, ¿qué hace ella para trabajo? ¿Qué hace? Nunca preguntaban esas cosas. Yo no. Yo le pregunto, oh, you know, what does she do? No. Y entonces me dice, no, ella no trabaja. Y oh. And I'm like, ok, quizá tiene check. La misma edad de él, está tratando.
6: Red flag.
7: Ajá.
6: Red flag.
7: ¿Va a la escuela? No, tampoco.
8: Ay, ay, ay.
7: Entonces.
6: 2 red flags.
7: Yo,
6: dos strikes.
7: Yo dije, ¿qué edad tiene? Tiene 21.
6: ¿Qué?
7: Yo, check. Yo dije, yo en mi mente, I'm like, no, esta no es para él, esto no.
6: Eso sí, pero se
7: no.
6: Le deja.
7: Entonces yo traté de yo decirle, pero you sure? Y cada vez que tú tienes que ir a buscarla hasta allá, eso
6: es.
7: Yo dije, como que, I was like, bro, you don't feel used? Like she's using you for your gas?
6: So,
7: like she's using you for your car? No. Like she's using...
6: Y como Javier.
7: Que planté las semillas y él agarró y él supo ya y la mandó para allá.
6: Sí, te metiste.
8: De vuelta para allá arriba.
7: Me metí,
6: sí,
7: pero...
6: Sí, te metiste.
7: Pero fue... No, o sea, yo lo estoy explicando...
5: No metiste, le abriste los ojos.
7: Exacto. No, pero Enrique, escúchame. Esto pasó durante tiempo. Esto no fue que yo... O sea, yo te la estoy dejando caer aquí ahora todo de una. Pero esto pasó durante
9: Enrique,
7: un tiempo.
9: Enrique, cuando tú le preguntaste al principio que si él se mete en la relación de su hijo, claramente dijo que no. Y ahora mira esta explicación que manipuló a su hijo para que dejara a la novia.
6: Bueno, pero es que lo entiendo
7: bien,
6: también.
7: Hizo bien.
6: Porque la novia vivía como a 30 millas de la casa.
7: Bro,
6: y la gasolina
7: crazy.
6: Está, oye, al lado del aeropuerto de Miami. Ayer yo vi la gasolina. Prepárate.
8: ¿Cuánto?
6: Y el bombazo ahí.
8: ¿Cuánto?
6: $6, 6.50 y pico.
10: Fue obvio, fue al lado del aeropuerto.
6: Y pero mezclaban a toda la gente que van a devolverle renta car, que tienen que devolver el carro con el tanque lleno y te están cobrando $7 el galón de gasolina regular al lado del aeropuerto de Miami.
7: Por ejemplo, la recogía para ir a bailar a un lugar que queda cerca de tu casa. Imagínate. De cuánta gasolina le están gastando.
6: Pasaporte te hace falta para llegar ahí.
7: Crazy.
6: Whole passport.
7: Yeah, man.
8: Sandwichito de mezcla para el camino.
6: Sin mayonesa. Gracias. Evelyn, buenos días por la mañana. ¿Cómo estás?
11: Buenos días.
6: ¿Tú te metes en las relaciones de tus hijos o tus padres se metieron en las relaciones tuyas?
11: Bueno, yo opino en la relación de mis hijos. Mi varón, él es bien estricto como para sus elecciones y eso, y él siempre trae las personas para... que yo del visto bueno.
6: La bendición
11: pero
6: de mami.
11: Pero mi hija, sí, mi hija, ella está en una relación de high school, ella fue para la universidad, se graduó y todo, y volvió de la universidad y esperando por el muchacho. Él no hizo nada, no fue a la universidad ni nada.
6: Mm. Uh-huh.
11: Y cada vez que ella me hablaba de la relación, de que le estaba esperando, que se iban a mover juntos, que ella iba a tener que pagar más renta porque ella se graduó de Harvard.
8: Oh, hell no.
6: Harvard. No, Harvard. Esta es la verdadera, la Harvard.
8: Okay. No la que yo fui.
6: Harvard University.
11: Entonces, que si tenían hijos, que los niños no podían hablar español, que no podían tener otro idioma, digo, ¿qué? Mira.
8: Ay.
11: Yo he luchado mucho para traerte donde tú estás y tú te sudaste bastante para lograr lo que tú querías. Yo no soy interesada, pero tú mereces más. Si la persona te puede meter con una persona que estén empezando desde cero, pero que tenga visión, que tenga respeto y que tenga metas, porque tú la tienes. Porque eso va a ser un estrés en tu vida y no va a funcionar.
6: ¿Qué tú crees que vio en ese tipo, aunque en ese loser?
5: High school sweetheart, besides.
11: Ya me imagino.
6: Uh-huh. Que fue el primero, high school sweethearts, la enamora, vamos a estar listo toda la vida, quizás él vio, estaba a Harvard, que vaya a estudiar ella, que vaya a los
8: para que me mantenga.
6: Exacto.
7: Para el chapeo.
6: Right. María, buenos días.
12: Buenos días.
6: ¿Cómo estás?
12: Saludos para todos.
6: Igual. Tú me suenas como
8: Torres.
6: Tu apellido es Torres.
8: Mi prima.
6: ¿Es prima tuya?

0: conoce. María.
1: Torre.
2: Oh, sí. María Torre, ven acá. Tú, me suena en tu voz el tono como que tú eres una madre metiche.
3: ¿Sí? Diablo.
1: Nah. Bueno, ¿cómo decirte? Sí. Sí, que tengo dos varones y soy una madre metiche. Porque...
0: Okay. Muy bien.
2: ¿Pero por qué? Por el cariño que le tienes a tus hijos. Claro. ¿Cuántos tienes? ¿Qué edad tienen? Y dame ejemplo de cómo te has metido. ¿Has tenido o has sentido que tuviste que intervenir?
1: Mis hijos, tiene el más viejo tiene 33 años. Oh. y uno tiene 30 okay. años. Uh-huh. Y tengo que meterme porque ellos piensan que ellos fueron los que parieron a uno. Imagínate tú. No. Cuando ellos vienen, sí, ellos se la saben.
4: Ay,
1: todo.
4: Por favor.
1: Y meten a uno.
4: Ya tus hijos, María Torres, tus hijos tienen 30 y pico de años. Tienen ya hasta cana entre las piernas.
2: Okay,
4: usted, wow, deja que sus hijos vivan su vida. Usted está a la edad para un bingo. Vaya al Hot Rock a jugar bingo.
1: Los hijos siempre van a necesitar
0: siempre
1: la palabra,
0: va a ser su mamá.
1: Consejos de su padre.
0: Así es.
1: Siempre, siempre, siempre.
0: Toda la vida.
1: Pero cuando yo le voy a decir algo, sí, cuando yo le voy a decir algo a mis hijos, yo lo que hago es que yo los jalo y yo digo, mira papi, eso es así, así, así, así. No haga esto, así, así, así, que eso no te conviene. Ahora, yo se lo digo. Si más para adelante a ti te pasa,
2: yeah.
1: ¿sabes? Entonces, yeah. vive la experiencia.
2: Ahí donde está la cuestión. Nuestros padres nos pueden decir 20,000 cosas. Protege de esto, aléjate de aquello. Uh-huh. Y uno como ser humano a esa edad, a veces tiene que tropezar.
0: Tiene que cometer errores también.
2: Cometer errores para entender, de eso es que hablaba mamá, mi papi. Pero sí. ¿Qué pasa? Que hoy en día algunos de esos errores te pueden cambiar la vida forever.
0: Uh-huh.
2: Una enfermedad, yeah. o un embarazo no deseado. Exacto. Y no están preparados.
0: Exacto.
2: Te cambia todos los planes.
0: Yeah.
2: So hay que tener cuidado con eso.
3: El padre es que no se meten. Que no se meten and they just let it flow. No. They just let it go.
2: Let it flow.
3: O sea, not to be a Debbie Downer, pero ahora mismo el documental este que está en Netflix, ¿cuál? Julio lo vio en estos días, se llama The Crash, que se trata de una chamaca que estaba suelta en las redes sociales, tenía su noviecito de que tenía, creo que eran como 2 o 3 años más que ella.
0: Uh-huh.
3: El chamaco decide que la quiere dejar. El chamaco incluso se graba en un momento dado porque ellos vivían juntos y él dice, yo no quiero dejar que tú entres a la casa porque ella estaba demasiado agresiva.
0: Uh-huh.
3: Entonces ella decide, no, ¿sabes qué? Tú no vas a estar conmigo, tú no vas a estar con nadie.
0: Ay.
3: Agarra un carro un día que ellos van por el carro, y por la carretera, y se mete 100 millas sin parar, le mete a un edificio.
0: Ella misma con él.
3: Ella sobrevive, él no. Y entonces los padres,
2: mira qué bonito.
3: Durante todo el caso, los padres, no, que mi hija, que eso, que fue un accidente, que si era, unos padres que estaban, pero blind. Completamente, absent yeah. en la vida de su hija.
0: Uh-huh, uh-huh.
3: Y la defendieron hasta el día de hoy. Dicen que ella es inocente, que ella no se acuerda, que eso fue un accidente. Si fue un accidente, si tú no te acuerdas, ¿cómo tú sabes que fue un accidente?
0: Ya, yeah, ya, yeah.
3: Entonces revelaron todo en la corte y, ella está haciendo 15 years to life y toda la cuestión ahora, wow. En jail. Pero,
2: ¿cómo sí. se llama la serie esa para no verla? Porque no me quiero deprimir.
3: Crash. It's called The Crash. No, pero ¿sabes qué?
2: Horrible.
3: Realmente, y no de esto, pero invito a todos los padres para que lo vean.
0: Para que la vean.
3: Y velo con tus hijos porque,
0: sí, lo voy a ver.
3: Honestamente, tú dices, wow. O sea, yo vi eso y yo dije, no, yo estoy involucrado suficiente yeah. en la vida de mi hijo para no dejarlo, correr por un camino así.
0: Exacto.
2: 844-844-YES, Enrique, 844-937-3674, WhatsApp 305-605-9494. Esta mañana hablando de los padres que se meten en las relaciones de sus hijos. ¿Buena o mala idea? ¿Y cuál ha sido tu experiencia ahí? Luisito, buenos días.
5: 3 veces más de lo normal.
0: Hello, Luis.
5: Hello.
0: Hola.
2: Bájale el volumen de tu radio, Luis. Escúchanos solo por teléfono. Cuéntanos.
5: Oh, bueno, fíjate, yo te voy a dar una historia. Yo en la vida de mis hijos, de mi hija y mi hija, yo no me he metido en su vida.
2: Ah.
5: Porque ya ellos están grandecitos y cada cual después se enojan y qué sé yo, y el que queda pinchado eres tú. Yo lo puedo aconsejar. La primera razón, en la vida mía se metieron una bruja en Puerto Rico, como digo yo, la que era mi suegra.
0: Anda, pero ¿cómo te caes? Pero te cae bien.
5: Anda.
2: Dilo lo que verdaderamente piensas de tu ex suegra en Puerto Rico. ¿Por qué tú crees que la cogió contigo?
5: Para aquel tiempo yo era joven y esto, la vieja decía que no te cases con él, que es un enamorado, que esto, que lo otro. Bueno, Dayanara, tú sabes cómo hacen en Puerto Rico, ¿qué yo hice? Me la llevé, claro. Y se la preñé.
0: Ay, ay, ay, ay, ay.
3: Pues, surprise.
2: Ay. ¿Tú no crees ahora que la suegra tenía razón?
3: Tal garete.
5: Bueno, yo creo que sí, la suegra tiene un poquito de razón porque yo era enamorado, no era un hombre malo, porque tuvimos una hija, vivimos como 10 o 15 años.
0: Oh, wow.
5: Pero uno no se puede meter en las cosas de sus hijos, solamente aconsejarlo.
0: Aconsejar.
5: Para claro. El bien.
2: Yo recuerdo que un primo mío, no voy a mencionar su nombre, Luisito, él estaba saliendo.
0: Saludos,
2: cuando estaba
0: Luis.
2: En high school. Estaba en high. Él estaba saliendo con una chamaca y recuerdo que mi tía estaba espantada porque la chamaca tenía tatuajes y supuestamente era una pandillera y se vestía de una manera rara. Y dice, coño, Luisito se merece mucho más que esto. Mm. Y era like, tratando de, oye, llama a tu primo, aconséjalo, que se aleje. Entonces, y él era, tú sabes, se iba like, los fines de semana con ella y desaparecía. Estaba loco, enamorado con esa chamaca. Gracias a Dios que la dejó. Uh-huh. Y la muchacha después resultó, mató como a 10 personas.
0: Ay, no. No,
2: I'm just kidding.
0: Ay, caramba, y yo aquí creyéndomelo.
2: Quería superar la historia de Cash.
0: Sángano.
3: No, bro.
2: Resultó ser Griselda Blanco.
0: Uy.
3: Ay, ay, ay, tú te imaginas.
2: Uy, mi primo salió con Griselda Blanco.
3: Primo, ¿te imaginas? Viejo,
2: cállate, ese joke. Daniel, buenos días, Dani.
3: It's an old cousin.
6: Buenos días, Enrique. ¿Cómo están todos por ahí?
2: Estamos bien. Dani, ¿te estás dando cuenta que son las madres que se meten, las mujeres se meten en las relaciones, los padres, los papás menos? ¿Es algo de sexo, de mami, papi o no?
6: Yo tengo dos historias. La primera es que, bueno, yo cuando un muchacho, cuando yo era chamaco, yeah. Yo era mami boy, un ejemplo. Me crié más con mi mamá que con mi papá. Y pues yo estaba en forma, me mantenía arregladito, mm-hmm. Era un playboy.
2: Oh, así como Harold.
6: Yo tenía una aquí, una allí. Un día le presento yo una a mi mamá. ¿Qué pasa? La muchacha viene con el ombliguito para afuera. Yo le estoy hablando, sí. Eso es para el 2013.
0: Ah, okay.
2: ¿Pero cómo que es el ombligo afuera? ¿Como un crop top de eso? ¿Tenía un piercing en el belly button?
6: Exacto, sí, tenía una blusita con el ombligo afuera, yo tenía un piercing ahí.
2: A esa edad es normal, ¿no? Como la chusma lady que tiene 65 plus, no es para que esté con un crop top y aretes en el ombligo.
6: Mi mamá delante de la muchacha me dijo, ¿qué es lo que tú me estás presentando, muchacha, ahí con el ombligo afuera? Que si yo qué sé cuánto. Yo tenía una vergüenza y no sabía dónde meter la cara.
0: delante de ella, wow.
2: ¿Qué hizo ella?
6: Sí, me sorprendió porque mi mamá es psicóloga. Es una mujer psicóloga que siempre mantiene la calma y, bueno, es la primera vez que le presento a una muchacha y me salta así, con eso.
2: ¿Cuántas veces más le viste el ombligo a esa chamaca antes que le diste goodbye? Hasta que le diste bajanda.
6: No, después de eso, ella, la muchacha como que no le importó y seguimos saliendo. Y después se votó y se consiguió otro, porque como te digo, yo era un playboy. Y, por ejemplo, ahora mismo, la otra cosa que te quería decir, ahora mismo no tengo hijos, gracias a Dios, mi esposa está embarazada, me ha arreglado, soy un hombre rescatado. mi esposa ahora está embarazada, mi primer baby, gracias a Dios.
0: Oh, felicidades.
6: Pero tengo unos sobrinos de parte de mi esposa, son pequeños, el más grande tiene como 13 años, uh-huh. Y ellos han creado como esa confianza conmigo, que siempre... Cuando tienen una amiguita o algo que están conociendo, vienen y me dicen, Daniel, ¿qué tú piensas que es este que se sienta? Porque ni con los papás se sientan. Mm. Y como que yo lo que digo es que los padres deberían de crear como un vínculo de confianza.
0: Yeah.
6: Que, ok, yes. Hay que ser padre, pero claro. Hay que ser amigos también. Yes,
2: y yo siempre he tenido este debate con muchas personas que me dicen, no, tú no sabes lo que estás hablando porque tú no eres padre. Con los hijos no se puede tener una amistad. Tú no eres, los padres no son amigos de sus hijos. Hay que tener mano estricta y ellos tienen que respetar la casa. Estricta. Bueno,
7: chacho, a mí una vez mami sacó una muchacha por la greña, así, ¿a usted?
0: Ay, por la greña.
7: No se me mete.
2: ¿Y por qué?
7: Porque yo he dicho, metí una muchacha para el cuarto mío.
0: ¿Qué es eso, Harold?
7: Yo era joven, whatever.
4: No, di la verdad, Harold. Tu madre sacó a la muchacha por la greña porque se dio cuenta que era un tipo, era Robert.
2: No. Vámonos con Marisol.
3: Ay, ay, ay.
2: Marisol.
8: Buenos días. El tema está muy bueno. Te voy a opinar dos cosas.
2: Suelta.
8: Yo tengo 4 hijos varones. El mayor va para 45.
2: Okay.
8: Los últimos son gemelos, tienen 42. Aquí, yo nunca me he metido en las relaciones de ellos ni en sus decisiones. Han tenido buenas y malas decisiones y yo se las he respetado. Incluso de la ex de ellos, las madres de mis nietos, tengo muy buenas relaciones con ellas, porque son, fueron muy buenas personas, los malos fueron mis hijos, los cuatro son varones.
2: Ajá.
8: El problema que yo tengo es, yo tengo 63 años prácticamente, mi hijo mayor, el 45, no acepta a mi novio y se ha metido en la relación que yo tengo con mi novio.
2: ¿Qué? ¿Cuántos años? Espérate, ¿cuántos años tiene tu novio?
8: Mi novio 42, la edad de mis hijos.
0: Anda.
2: En vez de 40 y 20, sacas 40, 40 y 60 y pico.
0: Eso,
2: 40
0: Marisol.
2: Y pico. Nice, okay.
7: Colágeno.
2: ¿Siente los efectos todavía? Cambió la historia. Ok, so Marisol, ¿sientes el efecto del colágeno del tipo de 40 y pico? ¿Tú siendo 65 plus?
8: Pues claro.
2: ¿Qué sientes? ¿Qué te da? ¿Qué te
8: yo
2: da?
8: Yo dejé el sugar. Ahora estoy sugar free con mi colágeno.
7: ¿Sugar
8: yo
7: free?
8: Tengo...
3: ¿Qué dejó la insulina?
2: ¿Es sugar free? Yeah. O sea, atención, si eres diabético o diabética, consíguete un material más joven y mira, va a eliminar entonces la diabetes.
0: Oh, my God.
7: Enrique, yo creo que esta doña...
8: Toda la vida mis relaciones fueron hombres mucho mayor que yo.
2: Y cambiaste.
8: Es la primera vez que yo me relaciono con un joven.
2: Wow.
8: Y porque él insistió, yo no quería, porque yo decía, es como si estuviera con un hijo mío.
0: Exactamente.
8: Y él me dice, no, trata que tú verás que es diferente.
2: Yeah.
8: Y realmente es diferente. Mi hijo mayor me dijo...
4: Ay, yo no sé.
7: Ahí está chapeando,
0: muy bien,
7: Enrique.
0: Muy bien, muy bien.
7: La están chapeando. Ahí te le están sacando el jugo y por eso es que no soy hijo tan celoso.
3: No importa, no importa.
4: No, es que escuchándola nada más yo creo que me va a dar diabetes ya. Envejecí de 20 años nada más escuchándola.
0: Qué bueno por ella, me alegro. Oye, me alegro por ti.
8: Óyeme, mi hijo mayor, eso fue lo que dijo. Ah, se va a pegar a ti para sacarte los chavos. Y yo le dije, ¿qué te pasa a ti? Yo estoy buena todavía.
2: Sí. ¿Cuánto te entra de retiro? ¿Cuánto te está chapeando este tipo?
7: El Social Security le está quitando.
2: El Social.
8: Hasta ahora no me está chapeando y yo trabajo y él también. Todavía
0: muy
8: no me
0: bien.
8: He retirado. Él tiene sus dos trabajos, yo tengo mi trabajo.
2: Uh-huh.
8: Y nos vamos 50-50.
7: ¿50-50? ¿Qué tú le compras? ¿Cuál fue el último regalo que tú le hiciste?
8: Fue para San Valentín que yo le regalé un perfume.
2: ¿Un perfume? ¿Y es que te regaló una caja de dientes?
0: Oh. ¡Malo! ¡Qué malo!
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3: Arrancamos en la NBA. Anoche los New York Knicks ganan el primer partido en overtime. Oye, la cosa se ha puesto crazy en estos playoffs. Es la final de la conferencia este contra los Cleveland Cavaliers. Y anoche ganan 115 a 104, llevándose el partido número uno. Ahora se fueron arriba, un partido a cero. Tienen otro partido en su casa antes de tener que jugar en Cleveland. Esta noche la acción continúa. Es el juego número 2 entre los San Antonio Spurs y el Oklahoma City Thunder a las 8 de la noche. Pasando a las grandes ligas. Ayer los Bravos de Atlanta ganan 8-4 carreras contra los Miami Marlins. Los Tampa Bay Rays ganan 4-1 contra los Baltimore Orioles. Los Cleveland Guardians ganan 4-3 carreras contra los Detroit Tigers. Los Philadelphia Phillies caen frente a los Cincinnati Reds 4-1 carrera. Los New York Yankees ganan 5-4 carreras contra los Toronto Blue Jays. Y los LA Dodgers ganan 4-5 carreras contra los San Diego Padres. Y oye, la acción del béisbol continúa en el día de hoy. Nuevamente los Bravos de Atlanta juegan contra los Miami Marlins, los Philadelphia Phillies contra los Cincinnati Reds, los Tampa Bay Rays contra los Baltimore Orioles, los Houston Astros contra los Minnesota Twins, los New York Yankees contra los Toronto Blue Jays, los Boston Red Sox contra los Kansas City Royals y los LA Dodgers contra los San Diego Padres. Disfruta de toda la acción deportiva en el día de hoy. Yo soy DJ Extreme y esto ha sido los deportes para el show de Enrique Santos.
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4: 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Watch for moving road work with a lane restriction on 81 southbound between exits 178 Avoca and 138 McAdoo. There are right lane closures in several spots, including the PA Turnpike southbound between Wyoming Valley and Pocono, milepost 108 to 104, and 80 eastbound between exit 262 Mountaintop and the rest area exit in Whitehaven. Dealing with bumper-to-bumper traffic due to the road work on River Road between Sailor Avenue and Tennant Street in Jenkins Township, and starting at 9 there will be a left lane restriction on 81 southbound between exits 180 Music and 165 Mountaintop as

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9: Soy Víctor González y esto es Minuto 60. El presidente Trump dice que le está dando a Irán unos días para avanzar en las negociaciones y evitar la reanudación de los ataques. Los trenes reanudan su circulación en el ferrocarril de Long Island luego de que se llegara a un acuerdo para poner fin a una huelga que había paralizado el sistema ferroviario de cercanías más transitado del país. Un guardia de seguridad del Centro Islámico de San Diego es aclamado como un héroe tras un tiroteo que mató a varias personas. El presidente Trump dijo que le daba a Irán 2 o 3 días para luego sugerir que podría darle una semana al preguntársele qué tan cerca estaba de atacar a Irán y poner fin a un frágil alto al fuego. El mandatario dijo que había estado a una hora de tomar la decisión. Estuve a una hora de tomar la decisión de atacar hoy, dijo Trump a los periodistas en la Casa Blanca. Tal vez el viernes, el sábado, el domingo o quizás a principios de la semana que viene. Un periodo de tiempo limitado, dijo el mandatario. Además, agregó que los ataques ya estarían ocurriendo si no se hubiera abstenido de actuar. Los barcos están todos cargados, están a rebosar, añadió Trump. Esto es Minuto 60.
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9: Los republicanos de la Cámara de Representantes intentarán de nuevo extender el horario de verano con el objetivo de poner fin a los cambios de horas semestrales del país y cumplir así con una prioridad del presidente Trump. El Comité de Energía y Comercio de la Cámara de Representantes tiene previsto proponer la aprobación de la Ley de Protección de la Luz Solar, según confirmaron a The Washington Post miembros del personal del comité.
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0: Toto, la Momposina dedicó más de 6 décadas a preservar y llevar al mundo ritmos tradicionales colombianos como lo que estamos escuchando aquí con su famosísima canción El Pescador. Se convirtió en una de las artistas más importantes en la historia cultural de Colombia. Compartió escenarios y colaboraciones culturales con grandes figuras. Acompañó también a Gabriel García Márquez durante la ceremonia del Premio Nobel de la Lectura en el año 82. También dejó huella internacional a influenciar lo que viene siendo artistas contemporáneos y llevar la música colombiana a escenarios a Europa, América y el mundo entero. Extreme, estábamos hablando esta mañana también de otras colaboraciones, bueno, que su música inspiró y fueron sampleados también.
1: Yes, sir, como este tema que se llama Curura. Quizás reconocen esa flauta.
0: Sí, sí, sí.
1: Porque esa flauta la samplió el productor Diplo en un tema que hizo con J Balvin junto al Alfa que se llama Qué Calor.
0: Qué calor.
1: Qué calor.
0: Qué
1: calor.
0: En la discoteca, qué calor. ¿Cómo?
1: También, no solamente en el mundo latino, en el mundo hip hop, también they sampled one of her songs, o sea, la voz de ella en un tema de un artista que se llama Rich Boy, que hizo un tema con Pitbull que se llama Get to Poppin'.
0: Yes. Por el suelo. Wow, recibió el Latin Grammy a la excelencia musical en el año 2013, un doctorado honoris causa también en Colombia en el año 2017. Toto falleció ayer, 19 de mayo, 85 años tenía.
2: Wow.
0: Fue en México, donde vivía con sus últimos años, según reportes de la familia. Murió tranquila, rodeada de sus seres queridos, luego de una larga batalla de salud que la había llevado a retirarse de los escenarios en el año 2022. Rest in peace, descansa en paz. Toto, la Momposina. Turn that up. It's so happy, emblemático. Colombia está de luto en el día de hoy, pero celebrando. Oye, 85 años.
2: Wow.
0: God bless her.
2: Ícono. Hey.
0: Esta hora vamos a estar hablando de... Hay una cubana que ella está explicando, está viral ahora en las redes sociales porque dice que ella no vuelve a salir con un cubano más. Escucha lo que ha dicho esta mujer. No quiere más cubiches en su vida.
3: No quiero saber de un cubano.
0: Vaya.
3: Nunca más. Ni un novio, ni un marido, ni un casiaco. Es más, no me tires ni un piropo si eres cubano. Yo soy cubana y todas mis relaciones han sido con mi tierra, con cubanos. Bueno, pues déjeme decirle que con todas mis relaciones hemos terminado bloqueados hasta en el más allá. 4 vidas para allá. Lo tengo bloqueado a todos.
0: 4 vidas más para allá.
3: De ningún cubano más. Cuéntenme ustedes cómo les ha ido con los cubanos.
0: Oye, ¿para esto?
3: Machistas, tóxicos, celosos. Unos vampiros energéticos son narcisistas en muchos casos. No, yo no quiero saber de ellos.
0: Aguanta. Yo quiero saber, ella no quiere saber de ello, pero yo sí quiero saber de ti. ¿Tú cómo ves lo que ella está diciendo aquí? En el WhatsApp 305-605-9494, en cabina 844-YES-ENRIQUE, que es lo mismo que el 844-937-3674. Pero para ella que está generalizando, yo creo que se gana hoy el honor de ganar. Le quiero otorgar a ella y toda la gente que le gusta generalizar el come piña del día. Sí. Se lo merece.
4: Tremendo come piña, el come piña del día. El come piña del día.
0: Para la gente que mete todo en un país, una raza, una nacionalidad en el mismo saco así, porque una persona le salió mal, así como está haciendo, diciendo y le salió a esta cubana. Come on, people, please. Más nunca salgo con un cubano, dice ella. ¿Así? Entonces, por una mala experiencia ya vienen los estereotipos y las generalizaciones también. No, baby, no. Una persona mala no representa a un país entero, porque gente buena y mala hay en todos los lados y en todos los países. La nacionalidad no define los valores, la persona sí. Así que para ella, la come piña del día es for you, baby.

0: ¿Tú cómo lo ves? 844 Yes Enrique. ¿Tú has generalizado algún momento en tu vida? ¿Han generalizado contigo y te han dicho, más nunca vuelvo a salir contigo por esto, una persona de tu país o de tu raza también esto pasa?
1: Pero el señor que estábamos hablando el lunes, el billonario ese que estaba regalando, no podía ser escorpiona.
0: Ah,
1: me sentí ofendida.
0: Okay.
1: No, no que tenía chance conmigo jamás.
0: Es que ustedes son peligrosas. Las escorpionas son peligrosas. Ok, pero es un buen ejemplo. No has salido, has dejado de salir con una persona por su raza, por su nacionalidad.
1: Su horóscopo,
0: como en el caso de Dayanara, que me la discriminaron también. Tira para acá, 844 Yes Enrique, en WhatsApp nos puedes hablar, 305-605-9494. Aquí vámonos con la clavada telefónica.
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0: Llamamos a un veterinario para hacer una cita para mis hijos, que se creen Tyrion.
3: ¿Veterinario? ¿En qué podemos ayudar?
0: Ay, sí, contigo mismo que tenía que hablar el veterinario. ¿Cómo está usted, señorita? Mira, hace falta hacer una cita para llevar a mis babies. A ver si podemos.
3: ¿A sus babies?
0: Sí, aquí están. Mira,
3: claro que sí, con mucho gusto. ¿Qué día desea y qué hora desea que lo tengamos?
0: Hoy mismo te voy a contar lo que está pasando. ¿Cómo están, babies? Hay un perrito y una gatica. Pero.
3: ¡Wow! ¿Eso es tu baby?
0: Sí.
3: ¡Wow!
0: Traen tremenda alegría aquí a la casa, verdaderamente.
3: ¿En qué podemos ayudarle? Cuénteme.
0: Para el niño, el perrito, yo creo que tiene parásito, porque se lanza unos gases.
3: ¿Parásito?
0: Yo creo, para mí es que es parásito. Cuando se lanza un gas, hay que salir de la casa porque no hay quien aguante el olor aquí. Oh. Y entonces la gatica, para mí que la gatica tiene pulga, escucha cómo se rasca ahí. Mami, ¿qué te pasa? ¿Estás?
3: ¡Wow!
0: Ay, pobrecita. Sí, ¿puedo pasar hoy?
3: Sí, cómo no, claro que sí. ¿A qué hora desea usted que el veterinario esté disponible para que lo atienda?
0: Yo ya me enfermo en el trabajo, tengo el día libre, estoy para esto. Tú me dices a qué hora llego, si puedo llegar, yo puedo estar ahí en 35 minutos, ya estoy viendo aquí el GPS,
3: claro que sí.
0: El Google Maps.
3: Perfectamente. ¿Cuál es el nombre de sus perros, perdón, de sus hijos?
0: Julio y Dayanara.
3: ¿Y qué edad tienen sus perros, perdón, qué edad tienen sus hijos?
0: Allá son grandes ya, zángano, tú sabes, ya deberían estar trabajando los dos, y los que están ahora en esta monería de perro y gato y eso, yo verdaderamente, psicológicamente yo no lo entiendo. Quizás lo que tiene que ver es un psicólogo, no sé si ustedes tienen psicólogos para los animales ahí también en ese veterinario, pero mira, lo que me hace falta es desaparasitar el perro este de Julio.
3: Desparasitar, cálmese, no se preocupe, aquí le vamos a ofrecer todos los servicios que usted necesite para su perro. Somos un servicio que dura 24 horas y justamente vamos a desparasitar a su perro.
0: Y ven acá, y tengo que llevar la tarjetica de seguro social también, el Social Security.
3: No, señor, ellos no tienen Social Security. Security, señor, por favor.
0: Oh, sí. Estos animales sí tienen. No. Tienen Social Security.
3: No, para nada, señor. Perdóname, pero discúlpeme, señor. Con todo respeto, los animales no tienen número de social. Los social son para los seres humanos. Ellos no son seres humanos. Son seres vivos.
0: Este es el problema que tengo. Okay. Ustedes quieren convencer a todo el mundo de que son animales y está lameándose aquí las manos. Esto es una locura, es una locura.
3: Señor, por favor, tenga un poco de paciencia, sí, por
0: ¿Cómo
3: favor.
0: ¿Cómo
3: aquí
0: usted se llama,
3: ayudar,
0: señorita?
3: Vamos a todos los servicios. Mi nombre es Ángela, gustosamente para atenderle. Mi nombre es Ángela.
0: Mira, te voy a explicar lo que está pasando. Estos son mis hijos, son seres humanos, pero están metidos en esta vaina de Tyrion, que se creen animales. No sé si tú lo has visto en las redes sociales o en las noticias.
3: Sí, señor, yo entiendo lo que usted me está diciendo, señor, pero yo creo que usted está un poco exaltado.
0: Si tú entiendes, entonces habla tú con ellos, porque yo no entiendo. A ver qué lo que le pasa a estos hijos míos que se creen ahora gato y perra. Escucha, habla tú con ella, a ver si tú la entiendes.
3: Mire, señor, yo le voy a decir una cosa. O usted se calma o no lo va a poder ayudar, ¿ok? Hágame el favor.
0: ¿Qué
3: usted
0: hago yo con esta locura? Yo me estoy volviendo loco. Estoy perdiendo la cabeza. ¿Tú no entiendes?
3: Cálmese, por favor. Respire profundo y cuenta hasta 10, por favor, ¿ok? Aquí lo vamos a poder ayudar.
0: 1, 2, 3, 4, 5, 6, 7, 8, 9, 10.
3: Perfecto, señora. Aquí también ofrecemos servicio de parasitación para usted también porque creo que lo merece, ¿ok?
0: Para mí. Ahora usted también, se está haciendo la cómica ahora. Se está haciendo la cómica ahora.
3: Cálmese.
0: Yo tengo un problema aquí grave con estos muchachos, que es un problema psicológico, que se creen animales. Y tú me dices que me vas a desaparasitar. Yo no tengo parásito.
3: Desparasitar.
0: Parásito quizás tiene usted en el oído. No está escuchando lo que yo le estoy explicando.
3: No,
0: usted,
3: señor.
0: Usted como veterinario
3: me
0: tiene que ayudar con estos anormales que se creen animales.
3: Señor, no más que estoy trabajando, por favor.
0: Mami, te habla Enrique Santos. Esto es una clavada telefónica. El perro fue Julio, la gatita fue Dayanara.
3: Oye, no puedo con ustedes, Enrique, Dayanara y Julio. Ahí hay una cuerda de animales en esa... En esta emisora de radio, sobre todo por Julio.
1: Yeah. Ay, Julio, pulgoso. Escucha,
0: ah, no, Julio.
3: Dayanara, tú eres un gato. Dayanara, tú eres una gatita.
1: Miau, gata callejera.
3: Y Enrique Santos es un perro. Guau, guau, guau, guau, guau, guau.
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0: ti, Raúl Alejandro. Buenos días. Bueno, ¿de qué país dicen, de qué país, según tu experiencia, son los hombres más tranquilos y mejores para una relación seria? Y vamos a hablar de esto. Mira, Natalia, a ver cómo se ríe. 844-YES-ENRIQUE en WhatsApp. Nos puedes hablar. 305-605-9494. Escucha lo que dice esta cubana. Dice, está cansada ya de salir con cubanos.
1: No quiero saber de un cubano nunca más. Ni un novio, ni un marido, ni un casi algo. Es más, no me tires ni un piropo si eres cubano. Yo soy cubana y todas mis relaciones han sido con mi tierra, con cubanos. Bueno, pues déjeme decirle que con todas mis relaciones hemos terminado bloqueados hasta en el más allá. Cuatro vidas para adelante, los tengo bloqueados a todos. No quiero saber de ningún cubano más. Cuéntenme ustedes cómo les ha ido con los cubanos. Machistas, tóxicos, celosos. Unos vampiros energéticos son narcisistas en muchos casos. No, yo no quiero saber.
2: Oh, my God.
1: Otra cosita, den recomendaciones por aquí. Cuenten, niñas, ¿cuál es la nacionalidad más tranquila? ¿Cuáles los que mejores se portan? ¿Quiénes son? ¿Dónde están? ¿A qué país hay que ir a buscarlo? Díganme, ¿cuál es la visa que tengo que pedir?
3: ¡Que tú algo serio!
0: 844-YES-ENRIQUE en el WhatsApp 305-605-9494. ¿Qué te parece, Dayanara?
4: No puedes generalizar.
0: Siempre se dice, no puedes generalizar.
4: Sí, no, no, de verdad, porque igual te puede salir mal uno de otro país. Eso es cuestión de cada cual, y eso fue lo que le tocó a ella, pero eso no quiere decir que si le fue mal con uno, toda esa, en el caso de ella, los cubanos, ningún cubano es bueno. Eso es imposible, señora. Te tuvo una mala experiencia, no lo culpen en todos los cubanos. Pero no sé qué dice la gente, no sé si tienen un país en específico que,
0: Bueno,
4: que piensan. De las mujeres puertorriqueñas dicen mucho también, que somos fuertes. Que somos las mejores.
0: Y lo son, y lo son.
4: Yes. Y a ti te encantó.
0: I'm in love with the Puerto Rican.
4: Yes.
0: Every morning.
4: Yes, you are.
5: Oh, hell no.
0: I don't see the speak part. Where's the speak?
6: No, pues no lo tienes activo.
0: No lo tengo activado. Le quería explicar aquí que una muchacha me acaba de escribir en el WhatsApp. Dice, buenos días, Enrique. La muchacha que le das el comepiña del día no está hablando en serio. Si lees en su Instagram, ella es viral por sus narraciones. Así se llama. Hace historias contadas de manera muy graciosa para ficción siempre.
5: No
0: puede ser ficción y le queda muy bien, pero déjame decirte que hay gente que piensan en serio con lo que ella está, como ella está explicando las cosas. Generalizan, tienen una mala experiencia con una persona de una raza, de una bandera, y dicen jamás, you know, never again. Vámonos con Elvis. Good morning. Espérate, ¿qué está pasando aquí? Ahí está Elvis. Elvis, good morning por la mañana.
7: Buenos días, amigo, buenos días. Aquí para opinar acerca de la muchacha, pero suelta. Aunque sea que lo haya dicho en sentido de broma, yo pienso que las mujeres cubanas sí discriminan mucho nuestra nacionalidad, ¿eh?
0: Wow.
7: Pero cuando...

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5: Cansado, que ella quiere poner aquí en primera plana.
6: Algún gringo que me entienda por ahí, que me disculpe, pero la mujer cubana, desde que yo estaba en Cuba, siempre se ha sabido que los gringos no...
5: ¿No dan la talla?
6: Son lentos, no dan la talla. No, no,
7: son flojos. Sin miedo, dilo sin miedo.
5: Son flojos.
8: The green card.
9: Hola, Enrique. Soy mexicana y estuve saliendo con un cubano. Uh-huh. Y en algún momento siempre le reclamaba yo que no gritara. Y me decía, meja, pero los cubanos no gritamos.
7: Decía, ese es mi tono de voz.
9: Porque me decía, Daniel Alazal. Yo decía, pero pídelo por favor. Que por favor ni que nada, mija, si hablamos los cubanos. Todos gritamos, todo el tiempo estamos así, haciendo cosas. Y yo decía, pero por favor pídelo bonito, no tienes que gritar. Daniela, que los cubanos no gritamos, que los cubanos hablamos así.
5: Los cubanos tenemos, y cubanoamericanos también, ¿no? Tenemos problemas de fábrica con el volumen.
7: El volumen viene alto.
5: Yeah, el volumen viene
7: de fábrica.
5: Right. Dani, buenos días, Daniel.
10: Buenos días.
5: ¿Cómo está? Estamos bien.
10: Enrique, mira.
5: Sí.
10: Al final y al cabo, las mujeres siempre van a tener una excusa para decir que no, brema. Si se encuentran uno muy bueno, o se inventan que la nacionalidad no era buena. Siempre van a tener una excusa. Y para mí, la mujer más mala para mí es la colombiana. Porque es que la colombiana con ese papacito te saquen el alma.
7: Bueno, anda.
5: Eso es mala de lo buena que es. La colombiana, según tu experiencia.
10: Es mala de lo buena que es.
5: Yeah.
10: Entonces, el bolsillo termina hasta con hoyo.
5: ¿Te han chapeado varias colombianas en el pasado?
10: Está bien, te voy a hablar de eso más adelante, que está muy corto el programa.
7: No hay tiempo para tanto. Vamos a
5: preparar un especial con Daniel y sus colombianas. Mabel, buenos días.
11: Buenos días, ¿cómo están?
5: Estamos bien. ¿De dónde eres?
11: Yo soy cubana y yo quiero decirte que, mira, yo he tenido experiencias buenas y malas con los cubanos, pero por eso no quiero decir que los cubanos no sirvan. Para mí son excelentes. El muchacho que opinó ahorita que dijo que las mujeres hablan más de los cubanos, está haciendo lo mismo que hizo la muchacha que habló en las redes sociales.
12: Ven acá.
11: Generalizando.
12: Mabel, tú eres cubiche, ¿no? Y tú has... ¿Hombres de qué otra nacionalidad, con qué otra nacionalidad has salido tú?
11: Bueno, he salido con colombianos, no he llegado a nada y he salido con gringos. Tampoco he llegado a nada porque no, que va, sigo en mi línea, en mi tierra.
5: Pero tú no has probado mucho entonces, cubano, colombiano y un gringo.
11: Cubano. Sí,
5: no, tú tienes,
11: señor, pero
5: tienes
11: sí
5: que es, internacionalizarse.
7: El internacional.
5: Probar. Dayanara, ¿de qué países? A ver.
11: ¿Yo? ¿Para qué
5: si lo tuyo es bueno? ¿Para qué vas a probar otra cosa? Para saborear. Es como decir, ¿por qué voy a viajar si ya yo sé que mi país es lo mejor del mundo? No quiero conocer el mundo. Hay que viajar. Es que igual cuando vas a comer helado, Dayanara sigue contando las nacionalidades.
7: Tengo aquí una lista. Es muy
5: ¿Necesitas
7: pequeña.
5: Más dedos para
7: no,
5: contar?
7: Con una sola mano.
5: A ver. Puerto Rico.
7: Puertorriqueño, italiano, brasilero. ¿Tres?
5: No, y el de Thailand. El filipino.
7: Oh, el de Filipinas. Ya. Gracias.
5: ¿Tú viviste ya cuántos años?
7: 5 años.
5: ¿Era un filipino nomás?
7: Sí,
5: otro,
7: porque...
5: No, el otro que resultó ser Lady Boy de eso.
7: No, porque con él hice la primera película y con él me quedé todos esos años.
5: ¿Y con el cubano?
7: ¡Ay, el cubano! Se me olvidó.
5: Mira, qué bola.
7: Que ha sido el mejor. Hemos durado ya 7 meses.
5: Repítelo, Pablo.
7: En a honeymoon.
5: I love it.
7: Stage.
5: Cállate, envidioso. ¿Qué quisieras tú? Que la ganara te hablar así. ¿Qué es eso? ¿Qué pasó ahí?
13: ¿Ah?
5: Harold, apaga el aparato eso, el teléfono. Te llevo un mensaje.
13: No, sir.
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0: Hello, bueno, Alejandro Sanz, ¿lo vieron a él?
1: ¿La vieron?
0: ¿La vieron? Ayer la vi.
1: Is there something I don't know?
0: Ahora,
1: Something you know that I don't?
0: Okay. In touch with his feminine side? No, soy esta muchacha que se llama Stephanie, ¿cayó?
1: Cayó en el escenario con él.
0: O supuestamente cayó en los brazos de Alejandro Sanz. Mucha gente aseguran de que cayó un enamoramiento ahí. Vamos a ver.
1: ¡Epa!
0: ¡Ey! ¿Linda? Ella, me dicen que ella tiene 38 años.
1: Ajá.
0: Cantando ahí, corazón partido. ¿Pero esta es la pareja entonces de Alejandro ahora?
1: Parece que sí. Le di un beso y todo.
2: Yeah, fue él que le dio el beso, no ella que se echó para adelante.
3: Esa era la confirmación.
2: Sí.
0: Sí,
1: oh,
0: y Alejandro.
1: Sí, él quiere que se sepa.
0: Alejandro no es reconocido por hacer como Romeo Santos de su, o Enrique Iglesias, de subir, o, tú sabes, gente, de gente desconocida, de darse lengua en el escenario. Si él besa a una mujer en el escenario, esta es la que es.
1: Yep. Wow. Good for them.
0: Y él, bueno. ¿Quién me va a curar sus emociones? Ah. ¿Quién le está curando corazón partido? Esa rubia que ves aquí, tío.
1: ¡Ole!
4: Yo sí, no sé, yo la veo lindo. Muy flaca.
1: Muy.
4: Ojalá que.
1: Cuando pero qué envidiosa conmigo, tú eres, Chuma.
4: Cuando, bueno, él también está bastante flaco. Cuando Alejandro Sanz estaba conmigo.
0: Contigo.
4: Yo la alimentaba, le daba sus frijoles negros, arroz con frijoles negros, bistec empanizado, plátano madurito todos los días.
1: Está bien, se ven lindos juntos. I like it.
4: Yo pensé que iba a ser Shakira, que se iba a patar ahí con Alejandro Sanz.
1: Esos son más que rumores.
0: Son amigos.
1: Son amigos y nada más.
0: De profesionalismo ahí. Eso es Stephanie Cayó, sin el acento. Perdón, Cayó.
1: Cayó.
3: Cayó.
4: O el callo. Pero tiene callo.
1: O tiene callo o se cayó.
0: No. Felicidades,
1: muy
0: Alejandro.
1: Linda, muy linda.
0: Y Stephanie.
1: Qué bueno por ellos.
0: Yes.
1: Happiness, love.
0: Ya le están sanando su corazón partido. Hay una venezolana que está hot ahora en las redes sociales después de contar que ella pertenece a una religión y la religión está todo basado a través del plátano. Ella adora el plátano, quiere el plátano y todo tiene que ver porque ella se va a tirar una foto de identificación, su ID, le dicen quítate el plátano de la cabeza y dice no, el plátano, Harold. Igual que Harold.
1: Okay. Con su plátano.
0: Escúchate siempre. Esta venezolana que dice que pertenece a una religión que adora el plátano.
5: Me la tragué.
6: Yo soy Jenny Chachón.
4: ¿Qué clase
6: yo
4: come plátano?
6: Yo soy parte de la religión platanario. Para los que no saben, es el plátano de la fortaleza. Esta religión es basada en que el plátano que está en mi cabeza nos da la fuerza para seguir, porque todo el mundo tiene un plátano dentro. Tú, yo, él.
7: Lo que comenzó en Venezuela ya es parte de todo el mundo. Y el registro civil no es capaz de aceptarlo.
6: Entonces mi problema fue que fui a sacar la cédula y me dijeron que con el plátano no me podían tomar la foto y no me podía sacar la cédula. ¿Qué pasa? Si estoy obligada a tener mi cédula, es imposible que no me quieran sacar la foto en todo mi ser.
0: Claro.
6: Y no quieran respetar. ¿Cómo hay gente que no le pide que se quiten las cadenas con su crucifijo o a las monjas que no le pide que se quiten su velo? Me parece una falta de respeto.
0: Pero, mija,
1: ¿pero qué imagen está en esta religión?
0: Salami, yo qué sé. Plátano con salami.
3: Claro, tiene plátano.
0: Con su yuca.
3: Y mi otra eléctrico.
0: Oye. Sí, pero lo que no entiendo es que si ella dice que todos tenemos un plátano adentro.
3: No, solo los dominicanos. Solo los dominicanos.
2: Ah, ok. Bueno, okay, yo no sé esa tipa. O sea, yo no sé dónde salió.
0: Según ella, todos tenemos un plátano adentro. Julio, tú también tienes un plátano.
3: Yo no como plátano.
0: Harold tiene un plátano burro.
3: ¿Un qué?
0: Dentro, sí, un plátano burro.
3: ¿Cuál es ese?
0: Un chiquitico, ¿no son?
3: Ah, eso lo dicen.
0: ¿Un chiquita banana?
2: Esos son los gruesos, Enrique.
0: ¿Cuál te gusta a ti, Harold?
3: El burro.
4: Oye, Tayanara también tiene un plátano dentro.
1: Parece que, claro, no, según ella dice que tengo también un plátano dentro.
0: Mira.
1: ¿Qué?
0: Ah, ¿también fueron a almorzar ayer y no me invitaron?
3: No, que le trajeron un banana ayer por la mañana.
1: Pero esto es un plátano.
0: ¿Quién te regaló un plátano? Eso tiene un símbolo doble sentido ahí, un macho que te manda un plátano.
1: Mi macho fue Ito.
0: Vallejo. Ah, no, eso es Hito que... nuestro productor Hito, su esposa le prepara lunch.
5: Saludable.
0: Manzana.
1: Bien saludable.
0: Banana. Entonces él llega aquí y empieza a repartir todo y él se come
1: malo que hay por ahí.
5: Pero él le regaló un banano a ella para él poder verla por la ventana, ella comiéndose el plátano.
2: ¡No!
0: Enfermo. No. En cámara lenta. Lo más probable es que tienen grabada.
1: Eso no es cierto.
0: Te tienen grabada, Dayanara, comiéndote el plátano en cámara lenta. ¿Te lo metes en un trozo así completo?
1: Ya me viste comerme un banano ya me, un guineo.
2: Tú no lo sabes, pero hay una página OnlyFans tuya de tú comiendo cosas y él está generando billetes.
1: ¿Qué?
0: Reclama lo tuyo.
1: No es cierto, no lo creo.
0: Eso tiene miles de dólares de entradas ahí todos los meses. Dayanara comiendo plátano en OnlyFans, cámara lenta.
1: Ahora yo buscando también, a ver.
0: I'll pay to see that.
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0: Oye, tú estás excavado.
3: Good morning, everybody. 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Today en la clavada telefónica estamos llamando a un veterinario para llevar a unos niños que se creen Tyrion. Lo que me hace falta es ¿cómo se le dice? Desaparasitar el perro.
0: Desparasitar, señor. Desparasitar.
3: Y ven acá, y tengo que llevar la tarjetita de seguro social también, el Social Security.
0: No, señor, ellos no tienen Social Security, señor, por favor.
3: Oh, sí.
0: Con todo respeto, los animales no tienen número de social. Los social son para los seres humanos.
3: Es que lo que pasa es que estos niños son animales. No te pierdas esta, o se creen animales. La clavada telefónica a las 7 y 10, 8 y 10 y 9 y 10 de la mañana. Bueno, autoridades federales de Estados Unidos están preparando lo que podría convertirse en una acusación histórica contra Raúl Castro en Cuba, relacionado con el derribe de las avionetas de los hermanos al rescate en el año 1996, casi 30 años atrás. Según los reportes, los fiscales van a presentar nuevas evidencias y grabaciones que presuntamente vinculan directamente al ex líder cubano con la autorización del ataque que dejó 4 pilotos cubanoamericanos muertos sobre aguas internacionales en el estrecho de la Florida y Cuba. El anuncio se espera que va a suceder hoy en el Freedom Tower a la 1:00 p.m. y aseguran que va a ser uno de los movimientos más fuertes de Washington contra figuras históricas del régimen cubano. Así que pendiente hoy 1:00 p.m. el Departamento de Justicia y también el FBI y otros líderes políticos con este anuncio muy importante acerca del encauzamiento de Raúl Castro.
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3: Cazzu sorprendió a muchos fans durante sus conciertos con un mensaje de amor propio y aceptación. ¿Enseñó too much? Algunos la están criticando, otros la están aplaudiendo. ¿De qué se trata? A continuación te lo contamos.
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3: Llamamos a un veterinario para hacer una cita para mis hijos que se creen Tyrion.
0: ¿Veterinario? ¿En qué podemos ayudar?
3: Ay, sí, contigo mismo que tenía que hablar el veterinario. ¿Cómo está usted, señorita? Mira, hace falta hacer una cita para llevar a mis babies. A ver si podemos.
0: ¿A sus babies?
3: Sí, aquí están.
0: Mira, claro que
3: aquí.
0: Sí, con mucho gusto. ¿Qué día desea y qué hora desea que lo tengamos?
3: Hoy mismo te voy a contar lo que está pasando. ¿Cómo están, babies? Hay un perrito y una gatica. Pero.
0: ¡Wow! ¡Eso es un baby!
3: Sí.
0: ¡Wow!
3: Traen tremenda alegría aquí a la casa, verdaderamente.
0: ¿En qué podemos ayudarle? Cuénteme.
3: Para el niño, el perrito, yo creo que tiene parásito. Porque se lanza unos gases.
0: ¿Parásito?
3: Yo creo, para mí es que es parásito. Cuando se lanza un gas, hay que salir de la casa porque no hay quien aguante el olor aquí. ¡Oh! Y entonces la gatica, para mí que la gatica tiene pulga, escucha cómo se rasca ahí, mami, ¿qué te pasa? ¿Estás?
0: ¡Wow!
3: Ay, pobrecita. Sí, ¿puedo pasar hoy?
0: Sí, cómo no. Claro que sí, ¿a qué hora desea usted que el veterinario esté disponible para que lo atienda?
3: Yo ya me enfermo en el trabajo, tengo el día libre, estoy para esto. Tú me dices que ahora llego, si puedo llegar, yo puedo estar ahí en 35 minutos, ya estoy viendo aquí el GPS,
0: claro que sí.
3: El Google Maps.
0: Perfectamente. ¿Cuál es el nombre de sus perros, perdón, de sus hijos?
3: Julio y Dayanara.
0: ¿Y qué edad tienen sus perros, perdón, qué edad tienen sus hijos?
3: Ay, ya son grandes ya, zángano, tú sabes, ya deberían estar trabajando los dos, y los que están ahora en esta monería de perro y gato y eso, yo verdaderamente, psicológicamente yo no lo entiendo. Quizás lo que tiene que ver es un psicólogo. No sé si ustedes tienen psicólogos para los animales ahí también en ese veterinario. Pero mira, lo que me hace falta es ¿cómo se le dice? Desparasitar el perro este de Julio.
0: Desparasitar, señor, desparasitar. Cálmese, no se preocupe, aquí le vamos a ofrecer todos los servicios que usted necesite para
3: Gracias.
0: Su perro. Somos un servicio que dura 24 horas y justamente vamos a desparasitar a su perro.
3: Y ven acá, y tengo que llevar la tarjetita de seguro social también, el Social Security.
0: No, señor, ellos no tienen Social Security. Señor, por favor.
3: Oh, sí. Estos animales sí tienen. No. Tienen Social Security.
0: No, para nada, señor. Perdóneme, pero discúlpeme, señor. Con todo respeto, los animales no tienen número de social. Los social son para los seres humanos. Ellos no son seres humanos. Son seres vivos.
3: Este es el problema que tengo. Okay. Ustedes quieren convencer a todo el mundo de que son animales y está lameándose aquí las manos. Esto es una locura. Es una... locura.
0: Señor, por favor, tenga un poco de paciencia, sí, por
3: ¿cómo
0: favor.
3: ¿Cómo usted se llama,
0: ayudar,
3: señorita?
0: Vamos a todos los servicios. Mi nombre es Ángela, gustosamente para atenderle. Mi nombre es Ángela.
3: Mira, te voy a explicar lo que está pasando. Estos son mis hijos, son seres humanos, pero están metidos en esta vaina de Tyrion, que se creen animales. No sé si tú lo has visto en las redes sociales o en las noticias.
0: Sí, señor, yo entiendo lo que usted me está diciendo, señor, pero yo creo que usted está un poco exaltado.
3: Si tú entiendes, entonces habla tú con ellos, porque yo no entiendo. A ver qué lo que le pasa a estos hijos míos que se creen ahora gato y perra. Escucha, habla tú con ella, a ver si tú lo entiendes.
0: Mire, señor, yo le voy a decir una cosa. Usted se calma o no lo va a poder ayudar, ¿ok? Hágame el favor.
3: ¿Qué
0: usted
3: hago yo con esta locura? Yo me estoy volviendo loco. Estoy perdiendo la cabeza. ¿Tú no entiendes?
0: Cálmese, por favor. Respire profundo y cuenta hasta 10, por favor. ¿Okay? Aquí lo vamos a poder ayudar.
3: 1, 2, 3, 4, 5, 6, 7, 8, 9, 10.
0: Perfecto, señor. Aquí también ofrecemos servicio de parecitación para usted también porque creo que lo merece, ¿ok?
3: Para mí. Ahora usted,
0: para usted también,
3: se está haciendo la cómica.
0: Cálmese.
3: Ahora. Se está haciendo la cómica ahora. Yo tengo un problema aquí grave con estos muchachos, que es un problema psicológico, que se creen animales. Y tú me dices que me vas a desaparasitar. Yo no tengo parásito.
0: Desparasitar. Señor.
3: Parásito quizás tiene usted en el oído, no está escuchando lo que yo le estoy explicando.
0: No,
3: usted,
0: señor.
3: Usted como veterinario,
0: no, señor,
3: me tiene que ayudar con estos anormales que se creen animales.
0: Señor, no más que estoy trabajando, por favor.
3: Mami, te habla Enrique Santos. Esto es una clavada telefónica. El perro fue Julio, la gatita fue Dayanara.
0: Oye, no puedo con ustedes, Enrique, Dayanara y Julio. Ahí hay una cuerda de animales en esa en esa emisora de radio, sobre todo por Julio.
4: Ay, es pulgoso. Julio, escucha, es pulgoso.
3: Ah, no, Julio.
0: Dayanara, tú eres un gato. Dayanara, tú eres una gatita.
4: Miau, gata callejera.
0: Y Enrique Santos es un perro. Guau, guau, guau, guau, guau, guau.
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0: Bueno, ¿qué te parece que Cazzu en su concierto empezó a enseñar partes de su cuerpo de Dayanara, sí, donde ella dice, tengo celulitis, igual que mucha otra gente? Hay hombres que tienen celulitis, mujeres tienen celulitis.
1: ¿Cómo que igual que mucha gente? Todas tenemos celulitis. Gente, no se crean que porque uno es flaco, porque uno sea gordito, porque uno se mata en el gimnasio.
0: ¿Todos?
1: Todas tenemos celulitis.
0: ¿Todas o todos?
1: Ay, los hombres tienen celulitis. No, los hombres están bien.
0: Yo tengo zero body fat. Zero. ¿Por qué te ríes, Harold? Tú tienes celulitis en la lengua. Veamos qué fue lo que hizo Cazzu aquí en el concierto.
2: ¿Vieron ese programa de que hablan mal y dicen, aquí el pantalón está muy cortito?
3: ¿Quién la maquilló? Parece un payaso.
0: Cállate, chuma.
2: Que tiene mucha celulitis.
0: Yo no veo celulitis ahí. Se pinchó ahí un muslo ahí, pero bien pinchado, tratando de sacar ahí. Hizo como Cellulite Sally en la película como esta, Extreme White Chicks.
4: White Chicks, yeah, that Dayanara's never seen before. But, I don't understand.
1: But we made a... No, pero este fin de semana vamos a ir en mi casa, vamos a verlo, sí. Vienen a mi casa a ver White Chicks. Nunca lo he visto.
0: You're having a chick night over. A mí no me invitaron.
4: She invited me.
1: Tú no estabas
4: aquí.
1: You're
4: supposed to invite him.
1: Yes, yes.
0: Ah.
1: Este fin de semana... Todos vamos a mi casa a ver White Chicks, porque yo no la he visto todavía.
0: O sea, el único gay aquí, no invitaste al gay.
1: sorry.
0: Tienes que ver la película porque Julio me dijo que next week viene Marlon Wayans. Right, Julio?
1: Sí.
0: He's coming, they have a new movie.
4: Marlon, su hermano John y...
0: So vienen con White Chicks 2.
1: No.
4: No, they're coming to talk about scary movie.
0: Yeah. White Chicks movie.
4: Bueno, el plan ha sido, y le podemos preguntar cuando venga, es que después que se lance película, que ellos supuestamente iban a empezar la producción,
0: por eso,
4: o a trabajar en White Chicks Part 2 después de tantos años.
0: Ok.
1: Y qué bueno que Biden ya la he visto. No iba a estar no iba a ser blonde.
0: No te sientas mal, Dayanara. Yo nunca he visto E.T., por ejemplo.
1: ¿Qué?
0: Es otro movie night que tenemos que hacer. E.T. aquí en el grupo. Vamos a ver juntos primero la película.
1: Dale.
0: Por primera vez voy a ver E.T.
4: No duró los primeros 15 minutos.
0: Es que nunca he querido ver la película porque veo E.T. todos los días. Veo a Harold.
1: Tan pronto termina el popcorn.
0: Siento que ya he visto la película porque veo a Harold todos los días.

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1: Arrancamos en la NBA. Anoche los New York Knicks ganan el primer partido en overtime. Oye, la cosa se ha puesto crazy en estos playoffs. Es la final de la conferencia este contra los Cleveland Cavaliers. Y anoche ganan 115 a 104, llevándose el partido número uno. Ahora se fueron arriba, un partido a cero. Tienen otro partido en su casa antes de tener que jugar en Cleveland. Esta noche la acción continúa. Es el juego número 2 entre los San Antonio Spurs y el Oklahoma City Thunder a las 8 de la noche. Pasando a las grandes ligas. Ayer los Bravos de Atlanta ganan 8-4 carreras contra los Miami Marlins. Los Tampa Bay Rays ganan 4-1 contra los Baltimore Orioles. Los Cleveland Guardians ganan 4-3 carreras contra los Detroit Tigers. Los Philadelphia Phillies caen frente a los Cincinnati Reds 4-1 carrera. Los New York Yankees ganan 5-4 carreras contra los Toronto Blue Jays. Y los LA Dodgers ganan 4-5 carreras contra los San Diego Padres. Y oye, la acción del béisbol continúa en el día de hoy. Nuevamente los Bravos de Atlanta juegan contra los Miami Marlins. Los Philadelphia Phillies contra los Cincinnati Reds, los Tampa Bay Rays contra los Baltimore Orioles, los Houston Astros contra los Minnesota Twins, los New York Yankees contra los Toronto Blue Jays, los Boston Red Sox contra los Kansas City Royals y los LA Dodgers contra los San Diego Padres. Disfruta de toda la acción deportiva en el día de hoy. Yo soy DJ Extreme y esto ha sido los deportes para el show de Enrique Santos.

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Es la Mega 102.3, número uno para lo más pegado. Buen día. Hoy miércoles, en mitad de semana, contigo James el Bandido, mi gente en Scranton, Woolsey, Hazelton, a donde quiera que vayas, aquí está tu música favorita. En minutos vengo con Soltando la Lengua, que está caliente la farándula. Dale volumen a la Mega 102.3.

Es la Mega 102.3, el número uno para lo más pegado. Billie Jean de Michael Jackson logra un hito histórico al escalar por primera vez el número uno de Billboard Global 243 años después de su estreno, impulsada por el auge de la película biográfica de Michael, estableciendo un récord como la canción más antigua en alcanzar la cima de la historia. Sigue la Mega 102.3, número uno para lo más pegado. Llega Tito el Bambino junto a Farruko. Se titula El Temporal.

bachata encendida de Anthony Santos aquí en la Mega 102.3, número uno para lo más pegado NASCAR Cup Series. 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

combinación en salsa de Maluma con Kany García. Uno más uno, o sea que el amor tiene que ser una suma. Una persona que te resta en tu vida, dale banda, sácalo de una, ¿ok? Continúa la Mega 102.3. Número uno para lo más pegado es Clanton, Wilson y Hazelton. Gozando con la estación que tiene lo mejor en la música tropical. Llega el Blachi con el V Cordeón a la Mega 102.3.

tocamos lo mejor de la música urbana. Ozuna con Bene Enemigos en la Mega 102.3, número uno para lo más pegado. James Zelandía contigo a frente, pasándola de lo más bien. Próximo, seguimos con, óyeme, soltando la lengua, lo que se está moviendo la farándula. Sigue la Mega 102.3, mañana de tu miércoles. Ajá.

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0: iniciando la hora de las 11 de la mañana, la Mega 102.3, número uno para lo más pegado, James el Bandido contigo. Óyeme, en el deporte recibió con júbilo la convocatoria para el Mundial de Fútbol 2026 a llevarse a cabo ya en par de semanas en junio aquí en los Estados Unidos. ¿Quién fue que se emocionó ante los amigos y ante familiares? Te cuento en minutos en la Mega 102.3, número uno para lo más pegado.
1: Salud, muchachos, por esa mujer.

La Mega 102.3, número uno para lo más pegado. Neymar recibió ayer con emoción su convocatoria mundial del 2026 tras más de 2 años y medio alejado de la selección de Brasil, en una celebración íntima junto a familiares y amigos que quedó registrado en un video publicado en sus redes sociales. El delantero del Santos FC confesó que estaba muy nervioso antes del anuncio oficial realizado por el seleccionado. Carlos Ancelotti aseguró que dejaba todo en manos de Dios. Así que el hombre se siente ahora súper alegre, pues regresó a la selección de Brasil. Neymar, súper querido, y ya el hombre llorando ante familiares y amigos esa tremenda convocatoria para el Mundial 2026 a ley de semana ya para comenzar. Así que, señora, prepárese porque su marido va a tener control remoto ready para ver el Mundial de Soccer. Seguimos aquí en La Mega 102.3.

Sonia, música de Mike Towers aquí en la Mega 102.3, número uno para lo más pegado. Óyeme, va a la aplicación Auto, así totalmente gratis. Búscala en tu App Store y también en tu Google Play. Es la Mega 102.3. James Arandío contigo miércoles, pasándola bien.

Rica Salsa, Paquito Guzmán, 5 noches. En la Mega 102.3, número 1 para lo más pegado. Óyeme, la Organización Mundial de la Salud afirmó hoy miércoles que el riesgo de propagación global del virus del ébola en el Congo y Uganda es alto a nivel nacional y regional, pero bajo a nivel mundial. Sigue en la Mega 102.3, número 1 para lo más pegado.

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Lo quita por mí, Romulo Santos y Pri Royce, aquí en la Mega 102.3, el número uno para lo más pegado. Prepárate porque minutos viene el toque de queda de 12 a 1. El bachatón del mediodía con el único público autorizado en tocarte bachata a esta hora. Ajá. James el Bandido, 570-980-1023. 570-980-1023. A swing completo, pegadito contigo. Es la Mega 102.3.

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El toque de queda nacional de 12 a 1. El bachatón del mediodía en la Mega 102.3. Número 1 para lo más pegado, Joey Veras en el amor. Recuerda 570-980-1023. 570-980-1023. Es el bachatón del mediodía. La gente en Scranton, Wilson y Hazelton almorzando y gozando de buena bachata, claro. En el bachatón del mediodía en la Mega 102.3. Ahora con Luis y Miguel de la Margue, Jenny Sarandido, almorzando contigo y bachateando.

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fuera fácil, qué poquito valdría. El hombre llora, Wilma Peña, aquí en la Mega 102.3, número uno para lo más pegado. Entra una, sale otra. Rica Bachata saludando a Wilda en el área de Hazleton, almorzando. Me hizo un arrocito con habichuelas y un bistec bien chévere, tostones. Ah, como yo cacho, así saben bien. Es la Mega 102.3. Ahora con Marino Pérez, señor cantinero. Deme un buen trago.

Así completa como siempre es la Mega 102.3, número uno para lo más pegado, James el Bandido contigo, pasándola bien. Recuerda 570-980-1023, como lo hizo a Wilda y Mariana en Hazleton. Ahí están en su trabajo, gozando, almorzando y bachateando con la Mega 102.3. Dale volumen.

La combi de Monchi y Alexandra, dos locos en la mega. 102.3, número uno para lo más pegado. 570-980-1023. Por ahí está Robinson con su novia Mildred en el área de Scranton. Pegaditos almorzando con la mega 102.3. La bachata no termina por el alcohol. Canta Frank Reyes.

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de la 1 de la tarde. Es la Mega 102.3, número uno para lo más pegado contigo, James Arandido. A donde quiera que vayas, aquí tenemos tu música favorita. En minutos vengo con Soltando la Lengua, lo que se está moviendo en la farándula. La Mega 102.3.

Dice la Mega 102.3, número uno para lo más pegado, rica salsa de Gillo Sarante. Ian Soltando la Lengua. En el 1987, Michael Jackson grabó Todo Mi Amor Eres Tú, una canción en español. ¿Y quién le perfeccionó su pronunciación en español? Adivinen, fue Rubén Blades, durante varios días convirtiéndose en la única canción oficial en español de la carrera de Michael Jackson. Y quien le dio clase para perfeccionar esa canción fue Rubén Blades. ¿Ah? Dato interesante. Contiene la Mega 102.3, número uno para lo más pegado, música de J Balvin, Azul. Me gusta.

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Una bachata encendida, me voy de la casa, me quito el anillo. Héctor Acosta, el Torito. Hay que señalar que esa canción la compuso Romeo Santos. De hecho, después ellos grabaron esa canción juntos, Romeo Santos y Héctor Acosta, el Torito. Pero esa canción, ese éxito, me voy de la casa, me quito el anillo, la escribió Romeo Santos. Seguimos aquí en la Mega 102.3, número uno para lo más pegado.

temazo de Daddy Yankee con Visa Rap aquí en la Mega 102.3, número uno para lo más pegado. Óyeme, Michael Jackson alcanza un nuevo récord a superar los 100 millones de oyentes mensuales en Spotify. Su impacto en la música sigue haciendo historia. Esto es debido a la película biográfica que hicieron. Seguimos en la Mega 102.3, hoy miércoles, mitad de semana.

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Te tocamos lo mejor de la música urbana, nubecita de paquete, Osiris Vélez, enemigos, por la Mega 102.3, número uno para el más pegado contigo, James el Bandido, a donde quiera que vayas. Oye, también búscame en mi cuenta de Instagram, aparezco como James el Bandido 04, mi cuenta de Instagram, comenzando con J, James el Bandido 04, J-A-M-E-S, James el Bandido 04, búscame que yo también te voy a seguir en Instagram, la Mega 102.3.

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música de Bless aquí iniciando otra hora más en la Mega 102.3, número uno para lo más pegado. James, el bandido contigo frente, pasándola del más bien. En minutos vengo con Soltando la Lengua, que se sigue moviendo caliente la farándula. La Mega 102.3, Rosalía con The Weeknd, se titula La

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102.3, el número uno para lo más pegado. El cantante y productor 50 Cent indicó que su hijo Marquis, de 27 años, aún le solicita pensión alimenticia, asegurando que incluso los $10,800 mensuales que recibe no son suficientes. El cantante también afirmó que esta situación afectó su relación y que incluso le ofreció ayudarlo a iniciar su propio negocio para que generara ingresos. Oye, un machangón ya de 27 años, póngase a trabajar. Contiene la Mega 102.3, número uno para lo más pegado. Dale, volumen.

Un clásico de merengue, Fernandito Villalona, La Maquita de la Mega. 102.3, el número uno para lo más pegado. A donde quiera que vayas, en tu música favorita, aquí la tenemos en la Mega. 102.3, goza conmigo. Dale volumen ahora con Bachata de Frank Reyes.

casarse al grupo Niche, la negra no quiere, desde Cali, Colombia, en la Mega 102.3, número uno para lo más pegado. 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

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Bueno, ya voy recogiendo mis audífonos, ya a ley de minutos para entrar en cabina. De 3 a 7 llega Bárbara Morales, entretenimiento, música y mucho contenido para que tú la pases bien en la Mega 102.3.

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Buenas tardes. Hola, hola. Hola, tú. ¿Qué es la que hay, mi gente? Activos en este miércoles, ombliguito de semana, desde ya día bastante caluroso. Así que nos tenemos que hidratar bien porque vamos a bailar con velocidad que la Mega 102.3. Oye, en unos cuantos minutos tengo boletos para ti para que te lleves un paquete familiar para Packer Raceway este 14 de junio. Así que get ready, que llegó la luz, llegó el sol, los colores de la radio en Pensilvania. Barbarita Morales, aquí en la Mega.

de los cantantes, Héctor Lavoe, junto al sonido bravo de Willy Colón, aquí a la Mega 102.3. Desde la calle que cuentan historias, desde el barrio donde se aprendió a sobrevivir con sabor, con tumbao, el hombre que convirtió la salsa en leyenda. ¡Qué ricura! Bueno, pide la tuya también al 570-980-1023. Yo soy Bárbara Morales y esta es la emisora número 1, la Mega 102.3.

106.3, pero qué calor hace. Bueno, para los que ya sacaron los aire acondicionados, déjame decirle que supuestamente la temperatura va a bajar en los próximos días. Esto es una burla, esto es un relajo. Bueno, si usted está en la calle, hidrátese bien, tome su agüita. Yo por lo menos soy de las personas que si no, o sea, yo puedo tomar cualquier cosa, pero si no es agua, a mí no me quita la sed. Yo conozco otra persona que tiene que ser el alcohol obligado, si no, no le quita la sed. Ay, ay, ay. Bueno, todos somos diferentes. Hay de todo en la viña del Señor. No te muevas, que vengo hablándote por ahí de Estados Unidos, que acaba de ofrecerle a Cuba millones de dólares en ayudas. Tengo toda la información aquí a la emisora número uno de todo el noreste de Pensilvania, la Mega 102.3.

0: Bueno, y el secretario de Estado, Marco Rubio, publicó un mensaje dirigido a Cuba en sus redes sociales, donde habla que Raúl Castro fundó décadas atrás una empresa llamada Gaesa. Esta empresa maneja 18 millones de dólares en activos y controla el 70% de la economía cubana. Además, él le hizo una oferta a Cuba. Ellos le dijeron, hey, vamos a hacer una nueva relación entre Estados Unidos y Cuba, la cual incluye 100 millones de dólares en alimentos y medicinas, pero esto no puede ser manejado por el régimen cubano, sino tiene que ser manejado por la Iglesia Católica y organizaciones sin fines de lucro. Así que ya Marco Rubio habló, vamos a ver qué sale de la otra parte, porque ya ellos hicieron la oferta. No te muevas, nos vamos para la calle, el tráfico aquí a La Mega.
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2: Some road work and lane restrictions in the greater Scranton area has 81 northbound slow a little bit. Looks like from Davis Street all the way to Dunmore, you're going to be experiencing on and off delays. As a result of this, seeing some weather being a little funky, that could slow people down as well. Just be extra careful when you're out there today. If you see a traffic problem, call the Jam Line 570-883-7269. I'm EJ Samuel in the WILK Traffic Center with this Pentel Data Internet traffic update.
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tirando el pasito y tomándose un poquito de agua. La cosa está caliente, caliente. Buenas tardes para ti. Estás escuchando la emisora número uno de todo el noreste de Pensilvania. Y presten atención que JetBlue acaba de decir que eliminará todos los vuelos entre New York, Santo Domingo y Punta Cana. Esto es a partir de julio 8 de este mismo año 2026. Así que si usted tiene un vuelo pautado para después de julio 8 para estos aeropuertos, usted se debe de comunicar con la aerolínea. Mientras tanto, seguimos en música aquí en La Mega.

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Bad Bunny, My Towers, aquí en la Mega 102.3. Ahí tienen esa canción, fue la última que le dedicó Bad Bunny a Kendall Jenner, una de las Kardashian, por si no sabían. Ellos tuvieron una relación desde el 2023 hasta el 2024. lo que no saben, pero yo pensando acá, esa relación no fue para ningún lado. Sabemos que a Gabriela, que Bad Bunny le escribió Baile Inolvidable a Gabriela, una de las canciones más famosas de él. Bueno, pues Gabriela comenzó con Bad Bunny cuando Bad Bunny nadie lo conocía. Y lo conoció en un Denny's. Él salía de una actividad que había hecho y Gabriela fue a comer ahí. Y fue a eso de las 2, 3, 4 de la mañana que ellos se conocieron. Intercambiaron números y comenzaron a conocerse, o sea, a conocerse como pareja. Ella estuvo un buen tiempo con Bad Bunny. Sin embargo, eso no funcionó. Bad Bunny ahí comenzó con la Jenner. Tampoco funcionó y volvió nuevamente para donde Gabriela. Bueno, lo que yo le puedo decir, moraleja, y es un buen pensamiento para los hombres que cometen este error a diario. Bad Bunny nuevamente está con Gabriela. Se le han visto en las últimas presentaciones. Muchos dicen que ay, tienen una bonita amistad, pero no, esa gente se está revolcando, o sea, se están envolviendo como dos egg rolls. Pero una gran moraleja que a mí yo puedo ver de todo esto es que el peor error de un hombre es que después de lograrlo todo la vida, ellos siempre se quieren sentar a comer con mujeres que nunca pasaron hambre con ellos. No sé, hombres que me escuchan, piensen.

Bueno, después que Gilbertito Santa Rosa te dice aquí a la Mega 102.3 que te agarra bajando, hay simplemente que esperar. Señores, uno no se puede apresurar en la vida. Bueno, y hoy 20 de mayo se celebra el popular Día Internacional del Borracho.

0: Yo, ¡ay, Dios mío!
1: ¿Nosotros somos médicos?
2: ¡No!
1: ¿Nosotros somos profesores?
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1: ¿Nosotros somos biornalistas?
2: ¡No!
0: ¿Y qué somos?
1: Entonces, ¿qué diablo es lo que nosotros somos?

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30 de mayo, fin de semana de madres. No te quedes en tu casa, que vamos a estar en The Boulevard dándole In The Mother. Así que dale para allá, que vamos a estar completamente en vivo desde el Boulevard en Wellsbury. Bárbara Morales, por supuesto, va a haber música completamente en vivo y la vamos a estar pasando bien. Ya a mí me están tirando reserva desde ahora para que no te quedes fuera. Ay, ay, ay, como dice mi amigo Sandy Sandy, llega temprano y evítate la fila. Día de Madre se celebra en The Boulevard en Wellsbury con Bárbara Morales y por supuesto la Mega 102.3.

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cuenta lo bueno y lo caro, pero las mujeres que en realidad trabajan, se levantan joseadoras en verdad en la mañana y no llegan hasta tarde, mujeres que solas con sus hijos y mujeres también joseadoras que tienen su pareja, pero su pareja están con ellas ahí, tú no lo ves al hombre, pero ese hombre es el que está 100% dándole su apoyo a esas mujeres, así que un aplauso para esas mujeres joseadoras y también para los hombres que apoyan a sus parejas, que son pocos, pero también hay hombres que apoyan. No te muevas, más aquí en la Mega 102.3.

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Pues Cubo acaba de cambiar su buscador en 25 años. Uno de los cambios más grandes en la historia de su buscador, integrando nuevas funciones de inteligencia artificial. Esto para transformar la manera en que las personas buscan información en el Internet. Así que si usted entra a Google y ve algo rarito, no se asuste. No fue que le hackearon la computadora, es que después de 25 años, bueno, tenían que actualizarse un botón y me reseteo. Más aquí en la Mega 102.3.

Me encanta cómo tú estás pasando esta tarde. Dime al 570-980-1023. Oye, uno ve cosas en la internet y usualmente yo no hubiera compartido esto, pero a veces nosotras las mujeres nos pasamos.

Silvana, la reina. Esta es la mega con Barbarita Morales completamente en vivo. Oye, y J Balvin y Casio acaban de anunciar su segunda colaboración y esta vez se fueron por algo que nadie esperaba. Y es un reloj en forma de anillo que va directo en el dedo como si fuera una joya. Se ve muy sexy, pero sexy, sexy, sexy. Para esos hombres que andan por ahí con las manos todas peladas. Por favor, pónganse algo, por lo menos este anillo o este reloj que parece un anillo. Vamos a decirlo bien. Party.

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Siempre bendecida en este miércoles de ombliguito de semana. Yo soy Bárbara Morales. Oye, quédate conmigo, me tienes 60 minutos más para decirte en unos cuantos minutos, oye, ¿cómo te puedes llevar este paquete de boletos familiar? Tengo 4 boletos para ti para Pagano Raceway. Este 14 de junio llega la NASCAR Cup Series y, por supuesto, la Mega 102.3 tiene tus boletos.

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Bueno, dice un dicho por ahí que tú nunca conocerás 100% a la persona con la que tú estás. Sin embargo, hay personas que sí se toman el tiempo de conocer más a su pareja que otras. Y en una reciente entrevista dijo Karol G, o insinuó, porque no lo dijo directamente, que Anuel AA nunca va a estar bien con las mujeres con las que él está, porque el problema no son ellas, el problema es él. Bueno, yo no le veo fallo en su lógica. Dice, ¿qué dice el público? No, nos vamos música ya.

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Bueno, acaba de cancelar en Estados Unidos toda su gira, Yailin, la más viral. Dicen mucho por ahí que es que Yailin le cancelaron su visa. Hasta ahora no sabemos, pero si usted compró un boleto que diga que va a presentarse Yailin, la más viral, busque que Yailin va a ser, porque no es Yailin.

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tiempo de irme para mi casita, Barbarita Morales. No te preocupes que estoy para ti 24/7 en las redes sociales. Me puedes encontrar como arroba la barbilla. Y por supuesto, mañana voy a estar aquí fiel a ti de 3 a 7 en la emisora número 1, la Mega 102.3. No hay para nadie, pa. No hay para nadie.

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6: 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Pero antes que nada, déjame ponerme cómodo. 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